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2: Exactamente las 20 horas con 21 minutos.

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1: Dios en el cielo y las plantas en la tierra. Saludo cordial a toda la audiencia que escucha en este momento. Empieza a sintonizar el programa del Centro Botánico Alternativo de Juan Taramacura. Voy a iniciar el programa el día de hoy con esta WhatsApp, con este mensaje que me envían de allá de Ovalle. De Ovalle me lo manda la señora Juanita, donde me pregunta, me dice: Don Juan, yo escucho mucho su programa, escucho otras personas, pero la verdad no me dan confianza. ¿Qué puedo hacer para el problema de la artrosis? Llevo mucho tiempo con este problema buscando médicos que me curen esta enfermedad, pero la verdad la ciencia médica no me cura, no me ayuda. ¿Usted qué planta me puede mandar, qué monte para yo poder curar este problema de la artrosis? Mi querida señora, muchas gracias por tenerme en cuenta, muchas gracias por escuchar el programa y muchas gracias por escucharme. Yo quiero a usted decirle, mi querida señora, que este problema de la artrosis, esto afecta a mucha gente, a millones de personas, especialmente en adultos mayores. La artrosis es una consecuencia y también de cómo la medicina herbolaria natural puede ayudar a aliviar, oído, aliviar algunos de sus síntomas, mejorando la calidad de vida. La artrosis, pues lamentablemente, es una enfermedad que desgasta lentamente el cartílago de las articulaciones. Ese cartílago es como una almohadilla que permite que los huesos se muevan sin dolor. Cuando se va deteriorando, aparecen molestias, rigidez, dificultad para moverse. Las zonas más afectadas suelen ser las rodillas, las manos, la columna y las caderas. Lamentablemente, este es el problema que hay cuando hay en una persona cuando tiene artrosis, la verdad, porque empieza a afectarle mucho lo que son las caderas, la columna, las rodillas. Entonces todo esto se empieza lógicamente a quitarle su calidad de vida. Entonces las consecuencias de esta enfermedad no son solamente físicas, también puede afectar en el estado emocional de las personas, generando cansancio, generando tristeza o frustración debido al dolor, ese dolor constante y a la limitación de movimientos, ¿no? Por eso es importante tratar a tiempo y mantener hábitos saludables, saludables. Por eso Juan Taramacura está recomendando la medicina herbolaria, la medicina natural, la medicina a través de las plantas, esos secretos que hay en una hoja, que hay en una raíz, que hay en una corteza, porque Juan Taramacura tiene los conocimientos para poder traer esa medicina y que usted tenga una mejor calidad de vida. Ya saben, vamos dando inicio al programa. Póngame el vasito de agua encima de su radio, que al final hacemos la oración de los enfermos. Dios me los bendice a todos aquellos que en este momento me están escuchando.
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1: Continuamos recibiendo los testimonios de agradecimiento el día de hoy aquí en Con Barbalá. Tengo una persona que ha venido el día de hoy a darnos este bonito testimonio. Quiero que le pongan mucha atención a la audiencia, a los oyentes, porque realmente son casos que muchas veces, en el caso de esta señora, se veía muchas veces desanimada, como perdido, un caso de su hija que traía un problemita aquí. Pero que sea ella que nos cuente el día de hoy estas palabritas de ella. Madrecita, cuéntele a la gente primero de qué parte de Con Barbalá viene y cuéntele el caso a la gente. ¿Qué era lo que pasaba con tu cabrita, con tu bebé? ¿Cuál era el problema? ¿A dónde acudió? ¿A qué sitios fue? Y de pronto no recibió usted con la ciencia médica una ayuda como la que ha recibido aquí visitando a Juan Taramacura.
4: Soy de acá de Con Barbalá. Sí, efectivamente había buscado mucha ayuda antes, porque igual de repente uno con la fe busca todo para que poder sanarse. Pero sí, la verdad no había encontrado, digamos, una solución, porque la verdad he visto un cambio tremendo en mí, en mi hija. Ha sido un proceso igual largo, o sea, en el tema de recuperación, porque igual teníamos algo que no era natural. Entonces, la verdad, yo vi con mis ojos todo lo que pasó y de a poco hemos estado viendo esos frutos de mejoría, en el caso mío más ánimo, con otra mentalidad. Mi hija también ha avanzado un poco. Yo sé que esto igual es un poco lento de repente, pero sí, yo sé con toda la fe que esto se va a lograr. Gracias a Dios y gracias acá a los maestros que tuvieron la bendición de llegar, o nosotros llegar hacia ellos. Y bueno, quiero contarle que esto es un caso de la vida real, que en realidad a cualquier persona le puede pasar. Y
1: cuénteme, madrecita, cuéntenos el caso de la niña. ¿Qué era lo que le pasaba? ¿Qué le sucedía? ¿Cuál era el problema que tenía su cabrita?
4: Mire, la verdad es que ella nació bien, pero con el tiempo se fueron apareciendo enfermedades, la verdad, una enfermedad metabólica, ya como dice la ciencia. Ella, la verdad, no caminaba, o sea, igual ella se enfermaba, pasaba en el hospital, muy terrible. De verdad, muchas veces nos tuvo muy asustado. Pero yo siempre he creído de que Dios es más fuerte y en verdad busqué ayuda. Y sí, ahora he visto grandes cambios en cuanto a salud, en lo físico, en lo motor. Así que bueno, ahí esperando de que este resultado sea un final feliz.
1: Lo que había prácticamente en su hija, ella nació con algo natural, una enfermedad natural, pero a través del trabajo que ha venido haciendo la persona que me acompaña siempre, el maestro Uriel, que es uno de los grandes maestros aquí con Juan Taramacura, que atendemos los dos, él se hizo cargo del caso de su hija porque había una enfermedad natural, pero él se dio cuenta que no era totalmente natural, que había algo malo, ¿no?
4: Así es, sí, había algo malo, que en verdad fue obviamente algo que me hicieron a mí y que repercutió en ella.
1: ¿Desde el embarazo?
4: Desde el embarazo, claro. Entonces, sí, porque ella nació sana, digámoslo así, pero con el tiempo igual habían dificultades. Entonces, uno se pone a pensar, pucha, ¿por qué no me dijeron esto en la ecografía o no sé? Pero
1: no salía nada.
4: No salía nada.
1: Los exámenes.
4: Todo normal, sí.
1: O sea que la niña no tenía esa, digamos, esa motricidad en su cuerpecito de caminar, de moverse bien. Pero ya hoy en día que le sacamos el mal, que le sacaron el daño, ella ya se mueve, ella ya camina, ella ya se siente mucho mejor, su motricidad ha mejorado mucho.
4: Sí, bueno, en verdad han sido años difíciles porque tener a alguien con movilidad reducida de verdad cuesta mucho, pero gracias a Dios y a ustedes hemos logrado de que esto ha ido avanzando y cada día está mejor. Porque ahora ella se enferma, pero no ha sido tan fatal en cuanto a hospitalización. Ya en lo motor también está más firme y así poder ir progresando.
1: Bueno, esos son bendiciones, esos son prácticamente los milagros, eso es una bendición para usted como madre, bendición para el maestro Uriel que la ayudó, que estuvo pendiente, de Juan Taramacura que estuvimos pendiente y que gracias a Dios hemos logrado aportarle algo a usted como madre, porque usted como madre, uno es padre y uno se desanima, uno quiere que le pase de todo a uno, pero no a sus hijitos.
4: Exactamente.
1: Entonces usted como madre también estaba desanimada, estaba decaída, le pedía mucha fuerza a Dios y usted también como que se cargó de esa energía y como que volvió y se levantó y le puso la fe y las cosas han mejorado.
4: Sí, mira, en realidad yo agradezco a Dios y siempre las cosas se dan por algo, de que nos haya puesto a ustedes en el camino, porque en verdad yo toqué muchas puertas. Simplemente, claro, era algo así transitorio, después seguíamos igual.
1: ¿Calmantes?
4: Claro, sí, porque hay personas que sí de repente saben y hay otras que no saben. Entonces, claro, uno de repente para sentirse bien, uno busca hasta lo imposible. Entonces, agradezco a Dios y a la vida que nos haya puesto a ustedes en el camino, porque de verdad hicieron un trabajo maravilloso y estoy acá para contarlo, porque es un hecho real.
1: Ya, mamita, ya para despedirnos, sí, porque no faltará el envidioso, el que no conoce, el que no sabe, y se pone a hablar y se pone a decir cosas que no son. Aquí nadie le está pagando dinero porque usted dé este testimonio de corazón. ¿Y usted, Juan Taramacura, lo recomienda o no?
4: Sí, absolutamente, absolutamente. Ellos son muy preocupados, están al pendiente de uno, de todo lo que pasa. Y no, yo los recomiendo porque yo de verdad lo viví, lo hemos vivido. Y bueno, estamos viendo los frutos. Si Dios quiere, todo va a salir bien de aquí en adelante.
1: Amén, claro que sí. Bueno, muchas gracias por estas palabritas. Continuamos con el programa.
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1: Vamos a tomar el vasito de agua y vamos a hacer la oración de los enfermos. Si hay personas con enfermedades terminales, si usted tiene una preocupación porque hay un problema, algún hijo suyo que tiene problemas de drogadicción, de alcoholismo, pida con fe. Aquella persona que tiene esas enfermedades que lleva tiempo y la ciencia médica no ha podido curar, vamos a hacerlo con fe. La oración tiene poder. Van a repetir: San Juditas Tadeo, patrón de los casos difíciles, camina por mi casa, llévate mis preocupaciones y cualquier enfermedad. Por favor, vigila, sana y bendice a mi familia. Amigos, aleja a mis enemigos en el nombre de Jesús. Amén. Amén. Tómese el vasito de agua. Mañana será otro día. Mañana vuelve a la misma hora. Juan Taramacura.

Hemos llegado al final de un programa más. Esperamos que haya sido de su agrado los consejos que con sacrificio hemos traído para usted y que los aproveche verdaderamente y ponga en práctica. Hasta una nueva edición de su programa.

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1: Exactamente las 20 horas con 55 minutos.
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Hola, muy buenas noches, chiquillos y chiquillas, comenzando otro fin de semana más, por supuesto, acá a través de tu radio, compañía FM, la 107.5 y los grandes super bailables. Oye, ya cuando son las 9 de la noche con 8 minutitos, recuerden, chiquillos, que le vamos a acompañar hasta eso de la 1 de la mañana con buena música totalmente en vivo y ya en directo a través de tu radio, compañía FM, la 107.5, en este día viernes 29 de mayo, chiquillos, y se los va este mes de mayo, ¿ah? ¿Eh? Hoy, chiquillo, está helado, chiquillo, hace frío. Recuerden que si no se abrigan, se pueden resfriar, muchachos, se pueden resfriar. Así que hay que abrigarse bien en estas noches bien heladas. Recién hace poquitito salí al patio ahí del estudio número 10 y había una nieblina arrastradita por los cerros acá en el Valle del Elqui, y ahora se fue la nieblina y queda totalmente el cielo despejado, pero un frío, sí. Bueno, cuando salí al patio como las ocho y media, había una brisa, una nieblina, pero arrastradita. Ahí sí que hacía frío, chiquillo. Hacía frío. Ahora se fue la nieblina, pero quedó igual el frío, ¿eh? Así que hay que abrigarse bien, muchachos, los que van a salir a trabajar de nochero. Ahí tienen que una buena chaquetita, un buen gorrito, unos buenos guantes para capear el frío de esta noche, ¿eh? Oye, nuestro WhatsApp, chiquillos, ya está al aire, está habilitado, ¿eh? Lo pueden hacer al más 569-61-60-50-47, ¿eh? Ese es el WhatsApp regalón de los grandes super bailables de tu radio, compañía FM, la 107.5, sonando fuerte y claro ahí en toda la conurbación de lo que es La Serena, las compañías altas y bajas, la Villa Lambert, Villa El Romero, Villa El Toqui, los Torreones por ahí arriba, también ahí en El Toqui, El Olivar. Tenemos auditores por ahí por El Brillador. Bueno, para todos en general, un gran saludo desde acá, desde los estudios de Radio Compañía FM. También a nuestros amigos de La Antena, La Florida, ahí en Ceres, también lo escucha ahí la señora Pilar. 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Así que si andan por ahí por la ruta 41 y tienen ganas de tomarse alguna bebidita, algún sándwich, ahí pasan ahí, algún café, pasan ahí a orilla de la carretera, ahí a mano derecha, entran al Garrobito, ahí a la entrada del Garrobito nomás, está Mini Marquez Salina, ahí en Algarrobito, ¿eh? Así que un saludo para si acaso están ahí en sintonía a esta hora de la noche. Sí, está abierto todavía, sí, está abierto el local ahí de Mini Marquez Salina. Bueno, vamos a comenzar con la música, vamos a comenzar de inmediato, ya cuando son las 9 de la noche con 12 minutos. Los vamos a la música, por supuesto, los vamos con el grupo Alba Cora en vivo, así comenzamos los grandes super bailables.

Ya estamos de vuelta, por supuesto, a través de tu radio Compañía FM y los grandes super bailables de fin de semana, chiquillo. Hoy ahí estaba lo nuevo, primicia musical en Radio Compañía del Llanero de Ñuble, Cachete, Pechito y Ombligo. Hoy así se llama el tema, Cachete, Pechito y Ombligo. Hoy ahí está lo nuevo del Llanero de Ñuble, acá presente en la programación de Radio Compañía FM. Hoy ya cuando son las 9 de la noche con 25 minutitos, seguimos avanzando en lo que es lo grande super bailable en este día viernes, chiquillo, 29 de mayo, y se los va el mes. Hoy estamos recién calentando motores, chiquillos, los queda mucho de programación, ¿eh? Harta programación los queda en esta nochecita de este fin de semana, chiquillos, en este día que está bien helado, sí, chiquillo, está helado, recién tipín 8 de la tarde, 8 y media, había una nieblina acá en el Valle del Elqui, chiquillo, una nieblina por los cerros, pero ya después se despejó y ahora están los cielos totalmente despejados, ¿eh? Pero hace frío, sí, hace frío, muchachos, hace mucho frío. Bueno, con la buena música de Radio Compañía, ahí los abrigamos, por supuesto, a través de el 107.5 de la frecuencia modulada. Hoy también lo pueden escuchar a través de nuestra señal online, sí, por supuesto, la www.estabuenolaradio.cl. Lo pueden escuchar en toda la región de Coquimbo, Chile y ya el mundo. Oye, saludar a nuestra amiga Luisa Olivares, que está allá en la alta montaña, allá en la cordillera, y lo escucha nuestra amiga Luisa Olivares y su compañero El Tabilo. Así que un saludito a la distancia, amiga Luisa.

Bueno, vamos a continuar con la música. Por supuesto, vamos a continuar con la buena música. Oye, antes de irlo a la música, digo, saludar a todos nuestros amigos que les toca la nochera, a nuestros amigos los guardias de seguridad, los que trabajan ahí en lo que es las bombas bencineras, en las panaderías, los supermercados, los trabajadores de la salud también que están ahí en el hospital. Ahí también le damos el cordial saludo para nuestros pacientes que están un poquito delicaditos de salud, pero nosotros le levantamos el ánimo en la noche ahí. Yo sé que están con su lora pila, en su lora pila ahí los muchachos ahí en el hospital, así que un cordial saludito para el CESFAM también de las compañías, así que un saludito digo para todos los trabajadores de la salud que a esta hora trabajan de noche, Ya, los vamos a la música, por supuesto, los vamos a bailar acá en los grandes super bailables junto al rey de las mezclas, DJ Jerry. Así que le vamos a acompañar hasta eso de la 1 de la mañana. Hasta la 1 de la mañana DJ Jerry va a meter bulla. Bueno, son 2 días a la semana que metemos bulla. Los otros días a las 10 de la noche estamos acostados ya. Así que hay que desordenarse un poquito una vez en cuando. Ya, los vamos con lo nuevo de también. Esto es lo nuevo también. Estamos estrenando primicias musicales. Los vamos con lo nuevo de estos muchachos. Los parientes de Jimmy Navarro. También es nuevo este temita. Así este mix. Oye, por acá nos llegó un WhatsApp. Vamos a ver quién los saluda por acá. La señora Elsa Ramírez. ¿Cómo está, señora Elsa? Muy buenas noches. Vamos a ver qué lo dice por acá la señora Elsa. Muy buenas noches, amigo Jerry. Lo dice, ¿cómo estás? Nosotros bien, gracias a Dios. Sí, estamos acá trabajando. No queda otra que trabajar, Sí, no, estamos bien, señora Elsa. Estamos súper bien acá, trabajando acá en lo que es lo grande, súper bailable, Bueno, los vamos entonces a la música. Sí, un saludito para la señora Elsa Ramírez, nuestra auditora, nuestra number one de lo que es los grandes super bailables, por supuesto. Así que un aplauso para la señora Elsa Ramírez. Ya los vamos entonces con los parientes de Jimmy Navarro.

Ya, ya estamos de vuelta, por supuesto, a través de tu radio compañía FM, la 107.5. Hoy ahí en la música teníamos a los Jaguares del Norte de Punitaqui, chiquillo de Punitaqui con cariño.

Ya, estamos de vuelta. Oye, ya cuando son las... Faltan 15 minutitos para las 10 de la noche. Seguimos avanzando con la programación totalmente en vivo y ya en directo acá en tu radio Compañía FM en este viernes, chiquillo, 29 de mayo. Hoy estamos a 29 de mayo, chiquillo, ¿cómo pasan los meses, muchachos? Y los vamos colocando más viejos, chiquillo. Ay. Así que ya estamos en la quemada de este mes ya de mayo, ¿eh? Oye, nuestro WhatsApp, por si acaso quieren pedir su temita musical o mandar su saludito, lo pueden hacerlo al más 569-61-60-50-47. Ese es el WhatsApp regalón de los grandes super bailables de la 107.5, chiquillos, la radio más alegre y positiva del dial, ¿eh? Sin duda, lo dice solamente DJ Jerry, ¿eh? No, si ahí tenemos la primera sintonía en lo que es la radio de la música popular, por supuesto, la radio que programa distintos tipos de música, ¿eh? Así que durante la semana ahí tenemos un espacio donde damos a conocer un poquito diferente a lo que es la música de Radio Compañía, que es la música tropical. Ahí tenemos ese espacio de en la hora del taco, una hora de la música variada, así que tenemos música para todos los gustos acá en lo que es la Radio Compañía FM, ¿eh? Oye, también lo pueden escuchar a través de nuestra señal online, www.estabuenalaradio.cl. Lo pueden escuchar en todo lo que es el Valle del Elqui también, el Valle del Elqui, en todos los pueblos, ahí por el Molle, por ahí por Pelícana, Quebrada de Talca, y también nuestros coterráneos, Nueva Talcuna, por supuesto. Ahí me han contado que hay varios auditores en Nueva Talcuna, así que ya repórtense, chiquillos, repórtense de Nueva Talcuna, nuestros vecinos, así que ahí para que se reporten los que están escuchando a través de nuestra señal online, www.estabuenalaradio.cl, ¿eh? Ya, oye, ya faltan 12 para las 10. Oye, ¿cómo pasa el tiempo? Oye, pasa súper rápido el tiempo en radio, ¿eh? Oye, pasa, pero rapidísimo, chiquillo. Uno no se da ni cuenta. No se da ni cuenta ya cuando van a ser las 10 de la noche, ¿eh? Bueno, así es la cosa nomás, dijo Ruperto. Oye, ya, los vamos entonces con algo de música. Vamos a nuestro corte comercial. Oye, ¿con qué los vamos? ¿Con qué los vamos por acá?

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1: Exactamente las 21 horas con 55 minutos.
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0: Estamos de vuelta, por supuesto, a través de lo que es los grandes super bailables de tu radio compañía FM, la 107.5, hasta ahorita de la noche, ya cuando son las 10 de la noche, con 4 minutos en punto, ¿eh? En este día viernes 29 de mayo. Voy acompañándoles a quienes están ahí en su casita haciendo alguna cosita por ahí, algún cumpleaños, algún casamiento, algún matricidio, bueno, bueno, a todos los que están ahí de alguna u otra manera escuchando la radio, la 107.5 a esta horita de la noche, para nuestros amigos conductores, por supuesto, nuestros amigos que andan ahí en ruta, los muchachos, a la locomoción colectiva, a nuestros amigos los transportistas, los camioneros que van cruzando ahí la ruta 5 Norte, ahí van cruzando lo que es la ciudad de La Serena, ahí bienvenido muchachos a lo que es la cuarta región y también a Radio Compañía FM, ahí los muchachos andan buscando ahí, oye, qué radio colocamos, qué radio estará buena esta hora, qué radio estarán haciendo algún programa en vivo. Y ahí encuentran la 107.5 y se quedan quietitos ahí. Hasta donde pesque nomás, sí, hasta donde pesque el satélite, ¿eh? Bueno, sí, si lo escuchan por ahí, ya yendo hacia la ruta 5 Norte, yendo hacia el sur, ahí los escuchan por ahí, sí. Pescamos algo por ahí, algo pescamos, ¿eh? Oye, nuestro WhatsApp, chiquillo, ya está al aire, está habilitado a más 569-61-60-50-47, chiquillo, ese es el WhatsApp regalón de los grandes super bailables a esta horita de la noche, ya cuando son las 10:06 en este día, viernes 29 de mayo, y se los va el mes de mayo, muchachos, el mes del mar, sí, este es el mes del mar, así que se los va.
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0: Bueno, ¿los vamos a la música? Por supuesto, los vamos a la buena música acá en los grandes super bailables. Chiquillos, estamos recién calentando motores. Así que vamos a estar hasta eso de la una de la mañana. Bueno, si hay sintonía, los amanecimos acá en Radio Compañía. No hay ni un problema, chiquillos. Los amanecimos hasta las 8 de la mañana, así que no hay ni un drama. Ya los vamos entonces, los vamos a la música, por supuesto. Los vamos a bailar acá en los grandes super bailables de tu radio compañía. Oye, los vamos con este grupo, el grupo Carillón Tropical de Paihuano. Sí, de Paihuano. Están totalmente en vivo estos muchachos, así que los vamos a escuchar acá en los grandes super bailables junto a DJ Jerry, ¿eh?

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Ya, ya estamos de regreso, por supuesto, a través de tu radio, compañía FM, la 107.5 y los grandes super bailables de fin de semana, chiquillo. Hoy ahí estaba el grupo Universo de Vicuña, totalmente en vivo, de aquellos años, me acuerdo yo, en aquellos bailes, ay, los bailes buenos que habían antes, con estos grupos musicales, de estos grupos de los años aquellos, ¿ah? Hoy ya cuando son las 10 de la noche, 27 minutitos de este viernes 29 de mayo, muchachos, acá en lo que es Radio Compañía y tus grandes super bailables. Recuerden, chiquillos, que le vamos a acompañar hasta eso de la 1 de la mañana, sí, 1 de la mañana, estamos recién calentando los motores, ¿eh? Sí, lo queda bastante programación, ¿ah? Oye, nuestro WhatsApp ya está al aire, chiquillos. Repórtense de dónde lo están escuchando. Lo pueden hacer al más 569-6160-5047. Ese es el WhatsApp regalón de los grandes super bailables a esta horita de la noche. Acá en la 107.5 para todas las compañías altas y bajas, para todas las poblaciones, ¿eh? Villa Lambert, Villa El Romero, El Toqui, El Olivar, por allá por los Torreones, la Viña del Mar, ahí en... si se me quedan algunos, bueno, a todos en general. Y ahí en El Brillador, por supuesto, tenemos auditores ahí en El Brillador, la familia Acevedo, que siempre están conectados ahí los muchachos a través del 107.5, por supuesto, tu radio regalona, tu radio compañía FM, la radio que no para, chiquillo, no para, las 24 horas del día, con buena programación durante toda la semana, desde las 9 de la mañana hasta las 8 de la noche, programación totalmente en vivo acá en tu radio compañía FM, ¿eh? Hoy saludar a todos los que están en casita tirando algo a la parrilla, chiquillo. ¿Cómo está ese lomo liso? Muy caro. Una sobrecostilla nomás y nada más. Ahí la tiramos a fuego lento y ahí, ay, ay, ay, a probar la carnecita, muchachos. Sí, algunos están ahí tirando algo a la parrilla, sí. Oye, algún cumpleaños que tengan por ahí, ahí lo hacen saber nomás a nuestro WhatsApp, ahí escriben nomás. Ahí al WhatsApp de Radio Compañía, si están en su casita, algunos están acostaditos, sí, porque hace mucho frío, sí. Mejor acostarse, muchachos, mejor acostarse. Mucho frío, ¿ah? Brinca. Oye, también para los que están trabajando, sí, hay algunos que les toca la nochera, ay, ay, ay, la nochera, ay, ay, ay, ahí hay que abrigarse bien, chiquillos, los que van a trabajar de guardia ahí al aire libre, ahí colocarse una buena chaquetita, un buen gorrito, así que ahí hay que abrigarse, hay que capear el frío en estas noches de otoño, invierno, ya no queda nada ya para entrar al invierno, ¿ah? ¿Eh? Sí, los pronósticos dicen que este invierno se viene helado, chiquillos, se viene helado, así que... ¿Y se vienen las lluvias? Por supuesto, lo que todos estamos esperando las lluvias, sí. Oye, por acá, nos llegó un WhatsApp, vamos a ver quién está por ahí a esta hora de la noche, vamos a ver... La señora Elsa Ramírez lo está escribiendo ahí. Sí, lo está escribiendo la señora Elsa Ramírez, ¿eh? Me parece, dice que quiere un rancherito. Sí, un rancherito. Ay, ay, ay, un rancherito, ¿eh? Vamos a ver. Un ranchito. Un ranchito me pone ahí. Un rancherito. Ah, ya.
Sí, sí, ya los vamos a ir. Ya los vamos a ir al rancherito ya. Dice, porque estoy acostadita escuchándolo. Sí, no, sí. Hay que abrigarse, chiquillo, porque estas noches están muy heladas, así como dijo este muchacho. Sí, está helado Juan, dijo el otro, así que no, hay que abrigarse, muchacho. Ya, los vamos a la música. Por supuesto, los vamos con este reggaetón de cerro. Los vamos con los rancheros de plata acá en los grandes super bailables.

Oye, la señora Elsa los pone ahí. ¿Era un rancherito? ¡Ah! ¿Un correteado, me dice usted? ¿O era una cumbia ranchera? Ah, yo pensaba que era una cumbia ranchera. Ah, era un rancherito, un correteado. Ah, un correteado. Ya, le vamos a buscar uno, sí. Vamos a terminar con los rancheros de plata y le vamos a programar un correteado de esos que le gustan a usted, ¿ah? Sí, sí, sí. ¿Quiere un correteado la señora Elsa Ramírez, ya? Ya. Ya. Se lo vamos a buscar por mientras. Así que terminando este temita, le vamos a colocar un correteado. Así que manténgase en sintonía.

falta poquito, señora Elsa. Ya se va a terminar el temita, ya se va a terminar. Ahora le vamos a colocar eso que le gusten a usted, los rancheritos, esos correteados. Así que manténgase ahí, manténgase en sintonía, que ya vienen, ¿ah? ¿Eh?

Ya estamos de vuelta. Oye, ahí estaban esos temitas. Oye, para cortarse las venas, muchachos. Ahí estaban esos temitas, esos rancheritos para la señora Elsa Ramírez, que los pidió ahí, esos correteados. Esos que dan sea. Ya, ahí estaban esos correteados, ahí estaban los provincianos y los manantiales, unos grandes de la música ranchera chilena. Así que ahí estaban esos temitas musicales. Oye, por acá, lo escribieron acá. ¿Quién está por acá? Vamos a ver. Oye, por acá está nuestro amigo coterráneo Eduardo Galleguillo. ¿Cómo está, amigazo? Muy buenas noches, ¿cómo anda ese frío por allá, por la zona costa? Oye, vamos a ver qué lo dice por acá nuestro amigo. Buenas noches, amigo Jerry, están buenos los super bailables, recién llegando al rancho. sin el lobo solitario, ¿eh? Sin el lobo, el hombre está en Júpiter. se lo llevaron los marcianos, parece, dice. Un temita de los auténticos diamantes, los pilluyos. Sí, más conocido como los pilluyos. Ya, le vamos a programar algo de los manantiales. Va, de los manantiales. De los diamantes. Los diamantes norteños, por supuesto, ya lo tenemos listo. Sí, tenemos listo. Le vamos a programar un correteado. Vamos a seguir con los correteados. Vamos a seguir sufriendo, muchachos. Así que ya le tenemos listo ya. Le tenemos listo ya algo de los diamantes norteños para nuestro amigo Eduardo Galleguillo. Dice que recién llegando al rancho sin el lobo solitario, ¿eh? Ya. Oye, ya cuando faltan 10 minutitos para las 11 de la noche, lo estamos acercando a nuestra segunda pausa comercial hasta ahorita de la noche. Recuerden, chiquillos, que vamos a estar hasta eso de la una de la mañana, acá acompañándoles con la mejor música seleccionada de Radio Compañía FM, la radio más positiva y alegre del dial. Así que vamos a estar hasta la una, muchachos, metiendo bulla, chiquillos. No, son 2 días a la semana que trasnochamos en Radio Compañía. Sí, son 2 días, así que no es nada, no hay que enojarse, no. Así que vamos a estar hasta eso de la una. Ya. Brinca. Los vamos con este rancherito, con este correteado de los diamantes norteños. Así que para nuestro amigo Eduardo Galleguillo, dice que está sin el lobo, ¿eh? Sin el lobo solitario está el muchacho. Ya, los vamos entonces con este temita, se llama Lamento de un prisionero, junto a los diamantes norteños, los regalones de la cuarta región.

chiquillos, ya. Ahí estaban los auténticos diamantes norteños para nuestro amigo Eduardo Galleguillo. Ya, chiquillos, los vamos a nuestro corte comercial y estamos de regreso. Así que no se separen de la sintonía.

Estamos de vuelta. Oye, que fue corto el corte comercial, ¿eh? Uy, corto. Oye, no, si lo dejaron liberado. A nuestro jefe ahí, técnico Fernando, ahí que los dejó chipe libre, sin comerciales, sin nada, hasta la una. Estaba vivo, maluco, ¿eh? Ya, gracias a nuestro jefe ahí. Un saludito para Fernando, más conocido como el Pistola, el Charro Pistolas Locas. Así que ahí estaba, ahí los dejó el enlace directo. Así que no nos fuimos nada a la pausa. Vamos a seguir de largo hasta la una de la mañana.

Bueno, ya cuando faltan dos minutitos para las 11 de la noche, seguimos con la programación de tu radio compañía y los grandes super bailables de fin de semana, chiquiva. Oye, nuestro WhatsApp está al aire, está habilitado. Más 569-61-60-50-47. ¿Eh? Ese es el WhatsApp regalón de tu radio compañía y de lo que es los grandes super bailables de fin de semana, muchacho. Invitado a más 569-61-60-50-47. ¿Eh? Ese es el WhatsApp regalón de tu radio compañía y de lo que es los grandes super

0: Oye, saludar a todos los que están ahí en sintonía, los que están ahí en la casita haciendo alguna cosita por ahí, algún cumpleaños por ahí, algún casamiento, algún matricidio. Bueno, ahí saludar a todos los que están ahí conectados a través del 107.5, a todos los que están en, andan en ruta por ahí, en su vehículo particular, en el colectivo, en el Uber, sí, en el Uber, así que ahí le acompañamos con la buena música. También a nuestros amigos que van ahí, van cruzando la Ruta 5 Norte, la ciudad de La Serena, nuestros amigos transportistas, camioneros, que andan ahí en ruta, así que un saludo para ellos, si están en sintonía. Claro, los muchachos van buscando radio ahí, oye, van a buscar alguna radio buena acá en La Serena, han dicho los transportistas, los camioneros, así que, ay, ahí encontramos una buena, la 107.5, así que ahí los quedamos, hasta donde pesque, sí, hasta donde pesque, si no, para subir la antena otro poquito más, para que lo puedan escuchar más allá.
1: Brinca. 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
0: Bueno, los vamos a la música. Por supuesto, los vamos a la música acá en lo que es lo grande, súper bailable. Oye,

Oye, nos vamos a ir con un recuerdo. Nos vamos a ir con un recuerdo del grupo. Del grupo Hechizo. Aquí canta Felipe Caballero con Andy Jaque. Así que lo vamos a escuchar. Lo vamos a escuchar acá en lo que es lo grande, súper bailable hasta ahorita de la noche. Ya cuando son las 11 en punto de este viernes 29 de mayo. Así que los vamos con el grupo Hechizo y Andy Jaque y Felipe Caballero. Recordando aquellos tiempos, ¿ah? ¿Eh?

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ya estamos de vuelta, por supuesto, a través de tu radio, compañía FM, la 107.5 y los grandes super bailables. Hoy ya cuando son las 11 de la noche con 20 minutitos, seguimos avanzando con la programación de este día, viernes 29 de mayo, chiquillo, ¿eh? Oye, recuerden que vamos a estar hasta eso de la una, de la mañana, con buena programación, por supuesto, al estilo de la radio compañía FM, ¿eh?

Bueno, saludar a todos los que están ahí en sintonía a través del 107.5 y también a los que están a través de nuestra señal online, por supuesto, a través de www.estabuenalaradio.cl. Lo pueden escuchar en todo, en toda la cuarta región, Chile y el mundo, a través de nuestra señal por internet, ¿eh?

0: Oye, saludar a todos los que a esta hora trabajan de nochero, así que ahí le hacemos la grata compañía musical a través del 107.5, los que están trabajando de guardia, los que trabajan en las bombas bencineras, en las panaderías de los supermercados y también a los infaltables, ¿sí? ¿Cuáles son los negocios infaltables? Sí, estamos en Chile, ¿ah? Las botillerías, sí. Por supuesto, las botillerías que están abiertas a esta hora de la noche. Así que un saludito para todos los que están ahí, ahí trabajando, atendiendo al personal, dándole el remedio, sí, ¿eh? Oye, para todos los que están ahí en la Avenida Argentina, ahí en las compañías, ahí donde se encuentran las botillerías ahí. Así que un saludito para ellos que están a través de el 107.5 dándole la mamadera a los chiquillos, ¿eh? Así que un saludito para todos los locales ahí que están atendiendo a esta hora de la noche, ¿eh?
1: Brinca.
0: Ya cuando son las 11 con 20 minutitos, seguimos avanzando con la programación de este día viernes.
1: Brinca.
0: Ya, oye, los vamos con este muchacho, con el llanero de Ñuble junto a Felipe Ritmo y Cumbia y este mix bailable. Así que los vamos con este muchacho y estas cumbias rancherita acá en lo que es lo grande, super bailable. Así que vamos a la música junto a DJ Jerry, ¿eh?

Ya, ya estamos de vuelta. Estamos de vuelta, por supuesto, a través de tu radio compañía FM, la 107.5, y los grandes super bailables de fin de semana, chiquillos. Hoy ya cuando son las 11 de la noche con 40 minutitos, seguimos acompañándote en este día viernes 29 de mayo con la mejor música totalmente en vivo, chiquillo, en vivo, porque hace mucho frío, así que hay que abrigarse con la buena música de Radio Compañía FM, ¿eh? Hoy recién salí un ratito al patio del estudio número 10 y hace un frío, muchachos, de esos de aquellos fríos, ay, ay, ay, así que tuve que colocarme la chaquetita con chiporro, así, y un buen gorrito de lana para capear el frío, Hoy saludo a todos los que están ahí en sintonía, los que están ahí haciendo alguna cosita por ahí, tirando alguna carnecita a la parrilla, en algún cumpleaños, algún casamiento. Así que ahí le hacemos la grata compañía de tu radio amiga, por supuesto, la 107.5, cubriendo lo que es la ciudad de La Serena, no es la comuna de La Serena, ahí lo que es las compañías altas y baja, de norte a sur, de este a oeste, ahí para todas las poblaciones, la Villa Lambert, Villa El Romero, la Viña del Mar, el Toqui, el Olivar, allá más arribita, ahí en lo que es el Brillador, ahí lo escuchan, ahí la familia Acevedo, ahí siempre están ahí conectados al 107.5, así que un aplauso para todos los que están en sintonía. También ahí nuestros amigos de la Florida, la Antena, la 17, de ahí tenemos a unos auditores por ahí por la 17. El otro día lo escribieron ahí, la señorita se llamaba Belén, sí, nuevos auditores ahí en lo que es la Antena. Así que también ahí en lo que la localidad de Ceres, sí, ahí en Algarrobito, también Algarrobito, lo escuchan a través del 107.5, por ahí por la subida de Monarde, por ahí también lo escuchan por ahí, así que un cordial saludo a todos los que están en sintonía a esta hora de la noche, ya cuando faltan 18 minutitos para las 12 de la noche. Seguimos avanzando, por supuesto, seguimos colocando la mejor música totalmente en vivo. Sí, aquí no hay nada grabado, chiquillo, totalmente en vivo y ya en directo, ¿eh?

Bueno, ¿lo vamos a la música? Por supuesto, lo vamos a seguir bailando. Hoy había un programa de radio antiguamente, en una radio por ahí, en una radio acá de la zona, que se llamaba Bailando Bajo las Estrellas, ¿sí? Bailando con las Estrellas se llamaba el programa, que lo daban en una radio por ahí antiguamente, una radio amiga de acá de la cuarta región, ¿eh? Bailando con las Estrellas se llamaba, sí, se llamaba el programa.

Ya, los vamos a la música. Oye, los vamos con este, lo nuevo de Andy Jaque y su banda, así que lo vamos a escuchar. Y este Mix Leo Dan, sí, es lo nuevo. Siempre Radio Compañía adelantándose a los estrenos, adelantándose a los éxitos. Radio Compañía, sí, siempre a la vanguardia con la música, sí. Sale un tema nuevo, Radio Compañía la tiene, la primicia la tiene al tiro nomás, así que ahí Radio Compañía siempre adelantándose a los éxitos musicales. Pero esto salió como una semana atrás, sí, como una semana, pero lo estrenamos en, me acuerdo que en el Bailable, sí, en el Bailable la semana pasada estrenamos este, lo nuevo de Andy Jaque. Ya los vamos entonces. Nos vamos con este mix, Leo Dan.

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ya estamos de vuelta, por supuesto, a través de tu radio, compañía FM, la 107.5 y los grandes super bailables de fin de semana, chiquillos. Ahí estábamos con esas cumbias rancheritas a esta hora de la noche, ya cuando son las 12. Oye, son las 12 de la noche, ¿eh? 12 de la noche con 12 minutitos de este día sábado, ya entramos a sábado. Sábado 30 de mayo, chiquillos, ya lo estamos ya casi llegando al final de este mes, ¿eh? Ya estamos en la quemada, chiquillos. Bueno, muchachos, les recuerden que vamos a estar hasta eso de la una de la mañana. Todavía nos queda bastante programación. Todavía quedan bastantes minutitos para seguir compartiendo en esta nochecita, noche fría, noche helada. Así que para los que están trabajando ahí al aire libre, nuestros amigos los guardias de seguridad, hay que abrigarse, chiquillo, con una buena chaquetita, un buen gorrito para capear el frío de esta noche, ¿eh?

Bueno, oye, saludar a todos los que están ahí. A esta hora se mantiene ahí la sintonía del 107.5 para nuestros amigos que están ahí en casita haciendo alguna cosita por ahí, algún cumpleaños, algún casamiento, algún matricidio. Bueno, ahí les acompañamos con la buena... con la buena selección que tenemos preparada acá en tu radio compañía FM en este día, ya sábado, sí, ya estamos sábado ya, así que ahí acompañándoles con la buena música de tu radio compañía FM, la radio, por supuesto, la radio más alegre y positiva de la frecuencia modulada hasta ahorita de la noche, ¿eh? Oye, ¿nos vamos con música? Por supuesto, vamos a seguir bailando acá en lo que es la radio compañía FM, ¿eh? Oye, también saludar a nuestros amigos conductores que esta hora algunos andan por ahí pegándose una vueltita que se teje, así que ahí nosotros le hacemos la compañía ahí en su auto, en la radio de su vehículo, ahí en la 107.5 sonando fuerte y claro, ¿eh? Ya los vamos entonces con la... vamos a cambiar un poquito el estilo de cumbia. Lo vamos a ir con una cumbia más, una cumbia, le llaman la nueva cumbia chilena, sí. Así que los vamos con estos muchachos, la Sonora Varón. Así seguimos disfrutando y gozando acá en los Super Bailables.

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Oye, por acá, nos llegó un WhatsApp, nuestro amigo Jefferson. ¿Cómo está, amigazo? Oye, ¿quién lo dice por acá? Nuestro amigo lo dice, hola, una canción del grupo Alegría, Mala Mujer, los pone ahí nuestro amigo Jefferson, que la escucha allá en la sexta región, allá en Rancagua, a través de nuestra señal online, www.estabuenalaradio.cl. Ya, le vamos a buscar, por mientras suena Mar Azul, le vamos a buscar el grupo Alegría, Mala

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0: ya estamos de regreso. Estamos de regreso, por supuesto, a través de tu radio, compañía FM, la 107.5 de la frecuencia modulada. Hoy ahí teníamos al grupo Alegría Mala Mujer para nuestro amigo Jefferson, que lo escribió ahí en nuestro número de WhatsApp. Nuestro amigo lo escucha allá en la sexta región, en Rancagua, nuestro amigo Jefferson, a través de nuestras plataformas digitales, como es www.estabuenalaradio.cl. Así que allá lo escucha nuestro amigo Jefferson. Oye, ¿ya cuánto faltan? 20 minutitos para la una, sí, para la una. Oye, cómo pasa el tiempo, chiquillo, pasa súper rápido pasa la hora. Así que vamos a aprovechar estos minutitos que nos quedan con buena música acá en Los Grandes Super Bailables. Recuerden, chiquillos, que les voy a acompañar nuevamente a la nochecita. Oye, nuevamente DJ Jerry no descansa, nada, oh, no puede ser. Ya, oye, sí, hoy día, a la nochecita, hoy día sábado, a partir de las 9, lo que es nuevamente Los Grandes Super Bailables de tu radio, compañía FM, Oye, Radio Compañía no para Radio Compañía las 24 horas del día, ahí con su programación musical, de lunes a domingo. Sí, por supuesto, de lunes a domingo. Recuerden que mañana viene nuestro coleguita Ricardo Cruz, el poder del amor, así que él le va a acompañar en su programa Buen Fin de Semana con Ricardo Cruz, de 10 de la mañana a 3 y media de la tarde. Y día domingo también les acompaña nuestro coleguita a partir de las 10 también hasta las 3 y media en Buen Fin de Semana con Ricardo Cruz. Así que Radio Compañía tiene programación las 24 horas del día y de lunes a domingo. Sí, chiquillo, no hay ni una radio que tenga programación de lunes a domingo. Sí, no hay ninguna. Solamente Radio Compañía la tiene, de lunes a viernes, programación desde las 9 de la mañana a 10 a 8 de la noche, de 9 de la mañana a 8 de la noche, programación todo el día.
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0: Oye, por acá lo escriben a nuestro WhatsApp. Vamos a ver quién está por ahí. Emanuel, nuestro amigo Emanuel, nuevo auditor de Radio Compañía. Vamos a ver qué lo dice por acá. Hola, puede poner ese tema, gracias. Recuerdo Tristeza y Soledad de Marco Antonio Solís. Ya. Ya, sí, no hay problema, aunque estemos en la música bailable, no hay ni un problema. No hay problema, sí, esto es lo bueno que tiene Radio Compañía, que estamos abiertos a todos nuestros auditores, a cada gusto musical. Sí, lo programamos, no hay problema. Así que vamos a buscar a Marco Antonio Solís, ya dándole el broche final ya a lo que es lo super bailable de día. Ya de día sábado, claro, de día sábado ya. Ya nos vamos entonces con... Vamos a buscar Marco Antonio Solís, sí.

Ya lo tenemos listo, amigazo. Amigo Emanuel, ya. Ya lo tenemos listo a Marco Antonio Solís. Eso es la magia de Radio Compañía. Sí, que nosotros estamos abiertos a todo tipo de gustos musicales. Aunque estemos en los bailables, le vamos a colocar igual un tema romántico. Sí, si no hay problema. Ya, los vamos entonces con Marco Antonio Solís. Vamos a este temita. Ya regresamos ya para despedir el programa por el día de hoy.

Ya estamos de vuelta, por supuesto, a través de tu radio, Compañía FM, la regalona de tu casa, la regalona de tu casa. Hay una radio amiga que dice la regalona de tu hogar. Yo le iba a decir la regalona de tu casa. Hoy ahí estaba Marco Antonio Solís para nuestro amigo Emanuel. Y se temita que se llama Recuerdo, Tristeza y Soledad. Acá en Los Grandes Super Bailable, ¿eh?

Bueno, ya cuando faltan 10 minutitos para la 1 de la mañana, estamos poniendo ya fin a lo que es el super bailable de este día. Día viernes, parrilla, sábado ya. Ya empezamos el día viernes, ya estamos a sábado, así que ya estamos culminando por el día de hoy. Y les dejo la invitación nuevamente para escucharlo a la nochecita, a partir de las 9 hasta la 1 de la mañana, en tu radio compañía FM, La Regalona, sí, La Regalona de tu casa.

0: Ya, chiquillo. Oye, saludar a todos los que estuvieron en sintonía, a nuestro amigo Emanuel, nuevo auditor ahí que lo escribió recién a lo que es el WhatsApp, a nuestro amigo Jefferson, a Eduardo Galleguillo, a la señora Elsa Ramírez, bueno, a todos los que estuvieron en sintonía de lo que es lo grande super bailable este día, ya día sábado ya, así que les dejo la invitación para reencontrarlo y escucharlo nuevamente a la nochecita a partir de las 9 de la noche, así que les dejo la invitación, ya chiquillo, lo estaremos retirando ya y escuchándolo a la nochecita. Que tengan muy buenas noches, que estén muy bien y se me cuidan. Hasta la noche. Chao, chao, chao, chao, chao. Nos vamos con la banda tropical.
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0: así como tapando. Oye, ya.
1: No, no, pues ya. 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

¡Rápido, jefe! Señores pasajeros, mi intención no molestar, es solamente agradarles un poquito el viaje con esta música ranchera que hice más o menos así.

0: vaquero, que Dios los bendiga y que tengan un feliz viaje.
1: ¡Muchas gracias, jefe!
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0: Dios en el cielo y las plantas en la tierra. Saludo cordial a toda la audiencia que escucha en este momento, empieza a sintonizar el programa del Centro Botánico Alternativo de Juan Taramacura. Voy a iniciar el programa el día de hoy con esta WhatsApp, con este mensaje que me envían de allá de Ovalle. De Ovalle me lo manda la señora Juanita, donde me pregunta, me dice: Don Juan, yo escucho mucho su programa, escucho otras personas, pero la verdad no me dan confianza. ¿Qué puedo hacer para el problema de la artrosis? Llevo mucho tiempo con este problema buscando médicos que me curen esta enfermedad, pero la verdad la ciencia médica no me cura, no me ayuda. ¿Usted qué planta me puede mandar, qué monte para yo poder curar este problema de la artrosis? Mi querida señora, muchas gracias por tenerme en cuenta, muchas gracias por escuchar el programa y muchas gracias por escucharme. Yo quiero a usted decirle, mi querida señora, que este problema de la artrosis, esto afecta a mucha gente, a millones de personas, especialmente en adultos mayores. La artrosis es una consecuencia y también de cómo la medicina herbolaria natural puede ayudar a aliviar, oído, aliviar algunos de sus síntomas, mejorando la calidad de vida. La artrosis, pues lamentablemente, es una enfermedad que desgasta lentamente el cartílago de las articulaciones. Ese cartílago es como una almohadilla que permite que los huesos se muevan sin dolor. Cuando se va deteriorando, aparecen molestias, rigidez, dificultad para moverse. Las zonas más afectadas suelen ser las rodillas, las manos, la columna y las caderas. Lamentablemente, este es el problema que hay cuando hay que hay en una persona cuando tiene artrosis, la verdad, porque empieza a afectarle mucho lo que son las caderas, la columna, las rodillas. Entonces, todo esto se empieza, lógicamente, a quitarle su calidad de vida. Entonces, las consecuencias de esta enfermedad no son solamente físicas, también puede afectar en el estado emocional de las personas, generando cansancio, generando tristeza o frustración debido al dolor, ese dolor constante y a la limitación de movimientos, ¿no? Por eso es importante tratar a tiempo y mantener hábitos saludables, saludables. Por eso Juan Taramacura está recomendando la medicina herbolaria, la medicina natural, la medicina a través de las plantas, esos secretos que hay en una hoja, que hay en una raíz, que hay en una corteza, porque Juan Taramacura tiene los conocimientos para poder traer esa medicina y que usted tenga una mejor calidad de vida. Ya saben, vamos dando inicio al programa. Póngame el vasito de agua encima de su radio, que al final hacemos la oración de los enfermos. Dios me los bendice a todos aquellos que en este momento me están escuchando.
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0: Continuamos recibiendo los testimonios de agradecimiento el día de hoy aquí en Con Barbalá. Tengo una persona que ha venido el día de hoy a darnos este bonito testimonio. Quiero que le pongan mucha atención a la audiencia, a los oyentes, porque realmente son casos que muchas veces, en el caso de esta señora, se veía muchas veces desanimada, como perdido, un caso de su hija que traía un problemita aquí. Pero que sea ella que nos cuente el día de hoy estas palabritas de ella. Madrecita, cuéntele a la gente primero de qué parte de Con Barbalá viene y cuéntele el caso a la gente. ¿Qué era lo que pasaba con tu cabrita, con tu bebé? ¿Cuál era el problema? ¿A dónde acudió? ¿A qué sitios fue? Y de pronto no recibió usted con la ciencia médica una ayuda como la que ha recibido aquí visitando a Juan Taramacura.
4: Soy de acá de Con Barbalá. Sí, efectivamente había buscado mucha ayuda antes, porque igual de repente uno con la fe busca todo para que poder sanarse. Pero sí, la verdad no había encontrado, digamos, una solución, porque la verdad he visto un cambio tremendo en mí, en mi hija. Ha sido un proceso igual largo. O sea, en el tema de recuperación, porque igual teníamos algo que no era natural, entonces la verdad yo vi con mis ojos todo lo que pasó y de a poco hemos estado viendo esos frutos de mejoría, en el caso mío más ánimo, con otra mentalidad. Mi hija también ha avanzado un poco. Yo sé que esto igual es un poco lento de repente, pero sí, yo sé con toda la fe que esto se va a lograr. Gracias a Dios y gracias acá a los maestros que tuvieron la bendición de llegar, o nosotros llegar hacia ellos. Y bueno, quiero contarle que esto es un caso de la vida real, que en realidad a cualquier persona le puede pasar. Y
0: cuénteme, madrecita, cuéntenos el caso de la niña. ¿Qué era lo que le pasaba? ¿Qué le sucedía? ¿Cuál era el problema que tenía su cabrita?
4: Mire, la verdad es que ella nació bien, pero con el tiempo se fueron apareciendo enfermedades, la verdad, una enfermedad metabólica, ya como dice la ciencia. Ella, la verdad, no caminaba, o sea, igual ella se enfermaba, pasaba en el hospital, muy terrible. De verdad, muchas veces nos tuvo muy asustado, pero yo siempre he creído de que Dios es más fuerte y en verdad busqué ayuda. Y sí, ahora he visto grandes cambios en cuanto a salud, en lo físico, en lo motor. Así que bueno, ahí esperando de que este resultado sea un final feliz.
0: Lo que había prácticamente en su hija, ella nació con algo natural, una enfermedad natural, pero a través del trabajo que ha venido haciendo la persona que me acompaña siempre, el maestro Uriel, que es uno de los grandes maestros aquí con Juan Taramacura, que atendemos los dos, él se hizo cargo del caso de su hija porque había una enfermedad natural, pero él se dio cuenta que no era totalmente natural, que había algo malo, ¿no?
4: Así es, sí, había algo malo, que en verdad fue obviamente algo que me hicieron a mí y que repercutió en ella.
0: Desde el embarazo.
4: Desde el embarazo, claro. Entonces, sí, porque ella nació sana, digámoslo así, pero con el tiempo igual fueron, habían dificultades. Entonces, uno se pone a pensar, pucha, ¿por qué no me dijeron esto en la ecografía o no sé? Pero
0: no salía nada.
4: No salía nada. Todo normal, sí.
0: O sea que la niña no tenía esa, digamos, esa motricidad en su cuerpecito de caminar, de moverse bien. Pero ya hoy en día que le sacamos el mal, que le sacaron el daño, ella ya se mueve, ella ya camina, ella ya se siente mucho mejor, su motricidad ha mejorado mucho.
4: Sí, bueno, en verdad han sido años difíciles porque tener a alguien con movilidad reducida de verdad cuesta mucho, pero gracias a Dios y a ustedes hemos logrado de que esto ha ido avanzando y cada día está mejor, porque ahora ella se enferma, pero no ha sido tan fatal en cuanto a hospitalización, ella en lo motor también está más firme y así poder ir progresando.
0: Bueno, esos son bendiciones, esos son prácticamente los milagros, eso es una bendición para usted como madre, bendición para el maestro Uriel que la ayudó, que estuvo pendiente, de Juan Taramacura que estuvimos pendiente y que gracias a Dios hemos logrado aportarle algo a usted como madre, porque usted como madre, uno es padre y uno se desanima, uno quiere que le pase de todo a uno, pero no a sus hijitos.
4: Exactamente.
0: Entonces usted como madre también estaba desanimada, estaba decaída, le pedía mucha fuerza a Dios y usted también como que se cargó de esa energía y como que volvió y se levantó y le puso la fe y las cosas han mejorado.
4: Sí, mira, en realidad yo agradezco a Dios y siempre las cosas se dan por algo, de que nos haya puesto a ustedes en el camino, porque en verdad yo toqué muchas puertas. Simplemente, claro, era algo así transitorio, después seguíamos igual.
0: ¿Calmantes?
4: Claro, sí, porque hay personas que sí de repente saben y hay otras que no saben, entonces, claro, uno de repente para sentirse bien uno busca hasta lo imposible, entonces agradezco a Dios y a la vida que nos haya puesto a ustedes en el camino, porque de verdad hicieron un trabajo maravilloso y estoy acá para contarlo, porque es un hecho real.
0: Ya, mamita, ya para despedirnos, sí, porque no faltará el envidioso, el que no conoce, el que no sabe, y se pone a hablar y se pone a decir cosas que no son. Aquí nadie le está pagando dinero porque usted dé este testimonio del corazón. ¿Y usted, Juan Taramacura, lo recomienda o no?
4: Sí, absolutamente, absolutamente. Ellos son muy preocupados, están al pendiente de uno, de todo lo que pasa. Y no, yo los recomiendo porque yo de verdad lo viví, lo hemos vivido. Y bueno, estamos viendo los frutos. Si Dios quiere, todo va a salir bien de aquí en adelante.
0: Amén, claro que sí. Bueno, muchas gracias por estas palabritas. Continuamos con el programa.
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0: Vamos a tomar el vasito de agua y vamos a hacer la oración de los enfermos. Si hay personas con enfermedades terminales, si usted tiene una preocupación porque hay un problema, algún hijo suyo que tiene problemas de drogadicción, de alcoholismo, pida con fe. Aquella persona que tiene esas enfermedades que lleva tiempo y la ciencia médica no ha podido curar, vamos a hacerlo con fe. La oración tiene poder. Van a repetir: San Juditas Tadeo, patrón de los casos difíciles, camina por mi casa, llévate mis preocupaciones y cualquier enfermedad. Por favor, vigila, sana y bendice a mi familia, amigos. Aleja a mis enemigos en el nombre de Jesús. Amén. Amén. Tómese el vasito de agua. Mañana será otro día. Mañana vuelve a la misma hora. Juan Taramacura.

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1: Exactamente las 8 de la mañana con 55 minutos.
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1: Radio Compañía te indica la hora.
2: Exactamente las 9 de la mañana con 21 minutos.

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1: Radio Compañía te indica la hora.
2: Exactamente las 9 de la mañana con 42 minutos.

Primero que nada, muchas felicidades a los novios, José y Lexi. Nos avisaron que no pueden ir al concierto porque se estaban casando. Qué pedo, ¿no? Nosotros dijimos, no hay pedo, venimos para acá. Felicidades, felicidades. Lo mejor es nuevo, amigos.

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1: Exactamente las 9 de la mañana con 55 minutos.
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Hola, ¿qué tal, amigos y amigas? Muy buenos días, ¿cómo están? Gusto de saludarlos, saludarlas en este día sábado. 30 de mayo. Oh, yo me había equivocado, pensé que era 29, no. Sábado 30 de mayo. Bueno, el día de hoy le vamos a acompañar como es de costumbre hasta las 15 horas con 30 minutos, ya acá en su radio compañía, 107.5 de la frecuencia.

modulada. Tenemos deporte, tenemos noticias, informaciones, y como es de costumbre, todos los fines de semana un resumen también semanal de lo que ha pasado, de lo que ha acontecido durante esta semana, que ya se nos va mayo y comenzamos ya el mes de junio, ya a partir del día lunes. Este mes tiene 31 días, así que mañana termina el mes de mayo, el mes del mar, el día de la madre, también el mes de, claro, el mes de la madre, mes del mar. Y para junio ya se ve un feriado. Me aparece por aquí el día lunes 29 de junio, feriado. Sí, aquí ya tengo ya el calendario. ¿Por qué feriado 29 de junio? Le voy a contar un ratito más. Ah, ya, ya. San Pedro y San Pablo. Ahí está, ¿ves? Ahí está entonces. Ahí está la información. Por eso, feriado entonces, el 29 de junio. San Pedro, San Pablo, mes del mar. Ya le llaman también. ¿Qué tenemos por aquí? Tenemos, bueno, también un ratito más vamos a saludar a nuestros colaboradores que hacen posible este programa. Buen fin de semana. Junto a Ricardo Cruz. Y le acompaño los días sábado, día domingo, hasta las 3:30 más o menos. Y los días feriados también hasta las 3:30. Siempre que no haya evento. Si hay evento, como hasta las 2 de la tarde, no. Si hay evento, 2 de la tarde, si no hay evento, hasta las 3:30. Así que le damos la bienvenida a usted amigo, a usted amiga que está trabajando en este momento. Anda en la locomoción colectiva, está en su negocio, en su almacén, está en su casita, en el living, en la cocina, está en el patio, escuchando la radio. Le damos la bienvenida. Ya son las 10 de la mañana con 13 minutitos. 10 de la mañana con 13. Estamos en vivo y en directo. Día nublado, 13 grados la temperatura, La Serena y también en el puerto de Coquimbo. No se olvide que el día de hoy tenemos fútbol. Se viene un tremendo partido. Un partidazo, como dice ahí el Niño Maravilla. Un partidazo. Ya, 10 con 13, le damos la bienvenida. Y esta es la portada musical acá en la Radio Compañía. Dice por aquí, ¿qué canción? Vincent y Ángel.

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2: Marcelino.
3: ¡Estamos al aire!
4: ¿Cómo está ahí?
5: Bueno, aquí llega la agrupación Mejor Tomemos. Chucha que tengo, set hoy tempranito ya con la terrible set.

Bueno, ahí estaba la agrupación de Vallenar, Mejor Tomemos, con ese chucha que tengo, sí. 10 de la mañana con 21 minutos, 10 de la mañana con 21 minutitos. Vamos con algunas noticias que tenemos a esta hora de la mañana acá en la radio compañía. 10 con 21. Bueno, por acá dice, a ver, ya, ahora nos ponemos un poquito serio, dice, a ver. Dice, un vehículo protagonizó un accidente durante la madrugada. Ahí sí, ya. Durante la madrugada, dice, de la en Avenida del Mar. Avenida del Mar, dice. Luego de impactar, dice, a un automóvil estacionado, provocando posteriormente una colisión en cadena con otros vehículos en el sector. Vecinos del sector además denunciaron reiteradas carreras clandestinas y conducción temeraria durante las noches. Dice, por aquí chocó un vehículo de los que estaba. No, chocó un vehículo, dice, de los que hacen carrera en ese sector. Esta situación ocurre todas las semanas y se llama Carabineros, pero lamentablemente nunca llegan, dice un vecino. Claro, aquí estoy viendo yo el accidente, ¿ya? Claro, fue bastante grande, ¿ya? Claro, fue esto en cadena, una reacción en cadena. Dice, otra vez ocurrió en la Avenida del Mar, vehículo provocó choque en cadena. Ya. Vamos a leer los comentarios. Dice, por ahí pongan más lomo de toro. Ya, ¿qué más dicen por ahí? Dice, esos vacas andan curados, dice, siempre van arriba el volante. Dice, yo vivo la Avenida del Mar, dice, y no hay ningún control. La alcaldesa no hace nada, pusieron por aquí. Bueno, eso es lo que hace, lo que dice la gente, ¿eh? Por si acaso. Tiene los bolsillos llenos de plata, pues. Ya, el conductor ebrio dice que provocó la colisión, dice, la camioneta no tiene la culpa. Dice, ¿qué más dice por aquí? Puro flaite. Dice, deberían poner un punto de fiscalización 24/7 en la Avenida del Mar. ¿Qué más dice por aquí? Por ahí dice en la nota, don Diógenes Alejandro Monar, dice Araya, dice, funcionario municipal Cernatur, fue detenido, dice, en el lugar, marcando 2,2 de alcohol, dice, pero ya está libre. Dice, un par de años en la cárcel, dice, para que recapacite. Lo mismo dice por acá, puro flaite, no dejan dormir, puro borracho manejando por ahí. Borrachos y drogados. Bueno, esas son algunas de las comentarios que sale acá y yo lo estoy leyendo a usted, no le estoy diciendo yo lo que yo pienso. Son comentarios que salen acá en las redes sociales, ya que usted se puede también comentar lo sucedido ahí en el sector de la Avenida del Mar. En otra noticia dice por aquí, un violento turbazo que afectó a una familia en el Hinojal. Acá en La Serena, dice. Volvió a encender las alarmas entre vecinos, quienes aseguran que este tipo de delitos en el sector rural ha aumentado significativamente durante los últimos años y que actualmente existe una fuerte sensación de inseguridad. El hecho ocurrió durante la madrugada del día miércoles, cuando 8 delincuentes armados ingresaron a una parcela golpeando y amarrando a las víctimas mientras desvalijaban la vivienda en menos de 30 minutos. A raíz de este caso, residentes manifestaron, dice, su preocupación por la escasa presencia policial y la vulnerabilidad que enfrentan quienes viven en los sectores más apartados. Brutal turbazo entonces, dice, en el Hinojal, vuelve a alertar a la comunidad rural en La Serena. En otra noticia, el ministro de Hacienda confirmó baja de, dice, de 70 millones de dólares en fondo común municipal tras exención de contribuciones. Oye, este hombre bueno va a recortar, ¿eh? Recortó la salud, recortó no sé qué cosa más, pero está recortando, dice aquí, 70 millones de dólares en el fondo común municipal tras exención, dice, de contribuciones. Ya, después vamos a hablar de deporte. Me aparece algo de Coquimbo Unido. Y por acá no hay impedimento, dice, para jugar en el Sánchez Rumoroso, alcalde Manucheri y la localidad de Coquimbo, dice, en la Copa Libertadores.
Dice, no hay impedimento, dice, para jugar en el Sánchez Rumoroso. Lo que tengo entendido yo, ya que el estadio tiene que tener capacidad para 20.000 personas, ¿ya? Coquimbo no tiene la capacidad para 20.000 personas, ¿ya? Lo mismo que pasa en el Teniente Rancagua, donde está jugando Higgins, que el Teniente tiene una capacidad de 13.500 espectadores y tiene que tener por lo menos 20.000, ¿ya? Para que no pierda la localía. En este caso, si Coquimbo no tiene, tiene de 20.000 hacia abajo, ¿ya? Tendría que jugar en otro lado, podría ser en Santiago, ya en el Estadio Nacional o en algún estadio que tenga capacidad para 20.000 personas, ¿ya? Pero el alcalde dice que no, ¿ya? Yo lo que tengo entendido, que si el estadio, ¿ya? El estadio que sea, no tiene la capacidad hasta 20.000 personas, ya, perdón, de 20.000 hacia arriba, no se puede jugar de local. Tiene que buscar un estadio donde sea mayor a 20.000 personas. Pero el alcalde dice que se juega, dice. Bueno, yo tengo otra opinión acá, lo que sale acá. Otra declaración. Ya, ¿qué más tengo por aquí? Antes de la música, 10:26, 10:26, en vivo y en directo en este día sábado, 30 de mayo, ya despidiendo este lindo mes, el mes del mar. Ya, vamos a la música, vamos a las canciones. Aquí llega Los Palmae.

0: 10 de la mañana con 42 minutos. Ahí estaba Los Ángeles Buenos. Solo para José Luis también, ¿cierto? Integrante ahí de Los Ángeles Buenos en la animación. Ahí nuestro gran amigo, colega de la radio, porque está en la mañana en el matinal. Ya. Buena persona, buen amigo ahí, don José Luis. Ya, ¿qué tenemos por aquí? Vamos con el deporte, ¿le parece? Vamos con el deporte, deporte, de más deporte. Oh, esa canción era buena. Voy a ver si la tengo por aquí. Más deporte, más deporte, más deporte, mucho más. Yo la tenía, parece que la... Ahorita la canción, ¿ves?
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Bueno, vamos con el deporte entonces, vamos con el deporte, más deporte, más deporte. Yo me acuerdo cuando estaba bebé, escuchaba estas canciones en la radio nacional, más deporte. Me acuerdo que estaba en ese tiempo Milton Millas, estaba también Julio Martínez, el huevito que se le recuerda ahí, Julio Martínez y Milton Millas. Bueno, vamos con el deporte, la fecha número 14 comenzó el día de ayer, ya. Cobresal 0, Ñublense 1, visita. También el día de ayer no se hicieron daño, Universidad de Concepción 0, Unión La Calera 0. Para el día de hoy, a las 3 de la tarde, un ratito más, tipín 2 y media, vamos a dar la alineación de La Serena y de Colo Colo. Recordemos que a las 3 de la tarde, aquí en el Estadio Ricardo Cruz, Deportes La Serena enfrenta a Colo Colo. 3 de la tarde, no se olvide. Ya, también el día de hoy, a las 5 y media, Universidad de Chile enfrenta a Deportes Concepción. Para el día de mañana, 12:30 del día, Deportes Limache enfrenta a Coquimbo Unido. Mañana. Mañana también, 15 horas, 3 de la tarde, Huachipato enfrenta a la Universidad Católica en el Estadio CAP de Talcahuano. 5 y media de la tarde, O'Higgins enfrenta a Everton de Viña del Mar. 5 y media, mañana, no se olvide. Y a las 20 horas, para finalizar, la fecha número 14, Palestino enfrenta al Audax Italiano en el Clásico de las Colonias. 20 horas en el Estadio La Cisterna. Esa es la fecha número 14. Ya, ¿qué más tengo por aquí? Eso es en lo que respecta a la primera del fútbol chileno. Nos vamos a ir con la primera B. ¿Qué nos indica por acá la primera B? Temperatura se mantiene, 13 grados en La Serena y también en el puerto de Coquimbo. Hablando del puerto de Coquimbo, saludamos a Vladimir, que está en la sintonía. Y también para nuestro amigo Ricardo, que nos mandó un mensaje un ratito más, lo vamos a saludar. Ya está en el Hospital San Pablo. Ya tuvo un esguince en la pierna, así que me mandó la fotito, así que está en pronta recuperación. Nuestro amigo Ricardo ahí tras la viña, ya del sector de Coquimbo también. Ya el papá del Ricky, famoso Ricky. Él es el papá entonces, ya, y está en el Hospital San Pablo y me mandó una fotito ahí con una bota así como de yeso que tiene ahí, pero ya se está recuperando de a poquito. Vamos con la primera B, también la fecha número 14 el día de hoy, a las 12:30 Recoleta enfrenta a San Luis. También el día de hoy, Santiago Wanderers, Unión Española. Buen partido, buen partido. Ese lo vamos a ir a ver un ratito más. El estadio Elías Figueroa, iba a decir Estadio Playa Ancha, antiguamente se llamaba Playa Ancha, ¿se acuerda? Sí, ahora no, ahora se llama Estadio Elías Figueroa. Ya, 3 de la tarde, Unión San Felipe enfrenta a Puerto Montt. 20 horas también el día de hoy, San Marcos de Arica enfrenta a Temuco. Para el día de mañana, 12:30, Magallanes, Deportes Iquique. A las 5 y media de la tarde también mañana, buen partido también, Cobreloa enfrenta al colista Rangers de Talca. Y el día lunes, a las 7 de la tarde, Curicó enfrenta a Deportes Antofagasta y Santa Cruz enfrenta a Deportes Copiapó. Vamos a dar las tales posiciones de la primera B. En el primer lugar está Santiago Wanderers con 25 puntos, al igual que Cobreloa. En el tercer lugar está San Marcos de Arica con 25 puntos también, pero por diferencia de goles. Es decir, tenemos tres equipos en el primer lugar. Santiago Wander, Cobreloa y San Marcos de Arica. Cuarto lugar, Deportes Antofagasta con 22 y Puerto Montt con 22. Sexto lugar, Temuco, Unión Española, Recoleta con 20 puntos. Noveno lugar, San Luis de Quillota, Chupete Suazo, está con 19. Magallanes con 18, al igual que Deportes Copiapó, y ya más abajo, ahí se corta el Queque, Iquique con 12, Curicó con 12, Unión San Felipe con 12, y en los últimos lugares Santa Cruz con 8 puntos y Rangers con 3 puntos. Si el campeonato terminara en este momento, estaría descendiendo a la segunda división, estaría descendiendo Rangers. Y estaría ascendiendo por diferencia de gol en este momento Santiago Wanderers. Cobreloa quedaría como mejor segundo. Y la liguilla se estaría jugando entre San Marcos, Antofagasta, Puerto Montt y Deportes Temuco. Hasta ahí estaría entonces la liguilla. Quedaría fuera Unión Española,
Recoleta, San Luis, Magallanes, Copiapó, Iquique, Curicó Unido, San Felipe y Santa Cruz. Listo, quedó informado, muy bien informado. Ya que tengo por aquí mi amigo Ricky, Ricardo, que me está llamando por acá, a ver. Le mandamos aquí un gran abrazo. Que se recupere pronto por acá, a ver, ¿quién me puso por acá? Dice, buen día, amigo Ricardo Cruz. Aquí estoy, dice, en casa, dice, ah, ya, en casa, con reposo. Dice, absoluto, producto de un accidente laboral, dice, que me provocó una fisura y un esguince en mi pie izquierdo. Dice, para lo cual estoy usando bota ortopédica y medicamentos por orden médica del Hospital San Pablo de Coquimbo. Ah, ya, del Hospital San Pablo. Yo pensé que estaba en el hospital. Sí, se me mandó una fotito aquí. Ya, está en la casita ahí escuchando la radio, así que muy... Gracias, amigo Ricardo, por escuchar la radio, ¿ya? Dice, ahora estoy en casita, dice, con reposo absoluto, junto a mi esposa e hijo. Ya, pues, le mandamos un gran saludo entonces para mi amigo Ricardo, tocayo también, para Ricky, fanático de Coquimbo Unido, mi amigo, pero bueno, ¿qué le vamos a hacer, ya? A mí me gusta Deporte La Serena, y a él le gusta Coquimbo Unido. Y también se me perdió la característica. ¿Dónde está mi característica? Aquí está la característica, ahora sí.

Bueno, entonces el deporte un ratito más. Vamos a dar la formación de Colo-Colo y de Deporte La Serena, que el día de hoy a las 3 de la tarde van a jugar acá en el Estadio Ricardo Cruz, en La Serena, 3 de la tarde. Y la gente va a decir, oye, este compadre está loco, qué onda, que... Pero si el estadio ya se le va a cambiar el nombre, pues, si le va a cambiar el nombre. Si ya estamos en eso, ya hablamos con la alcaldesa, ya. Ya no se llama el Estadio La Portada, se llama Estadio Ricardo Cruz. Muy feo, Estadio La Portada. ¿Cómo se llama el estadio? La Portada, no, la... Bueno, ya nos faltan 9 minutos para las 11, 9 para las 11. Vamos con una cancioncita más y después ya viene la tanda publicitaria y de vuelta, ¿cierto? Vamos a hablar a todos nuestros colaboradores que hacen posible este programa de El Fin de Semana. No se olvide. Ya, vamos con la música. Aquí llega un recuerdo. Aquí llega el grupo Tentación.

Bueno, ya faltan prácticamente 5 minutitos para las 11 de la mañana, tanda publicitaria. Estamos de regreso acá en la 107.5 el día de hoy hasta las 15 con 30 minutos en su programa Buen Fin de Semana. Tanda comercial y volvemos.

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1: Exactamente las 10 de la mañana con 55 minutos.
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Bueno, estamos de regreso, ya son las 11 de la mañana con 11 minutitos, 11 de la mañana con 11 minutos. Vamos a saludar, por supuesto, también a nuestros colaboradores que hacen posible el programa de el fin de semana. Bueno, vamos con alguno de ellos. 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
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Ya, vamos a la música. 11 con 16 minutos. 11 de la mañana con 16 minutitos. ¿Quién llega? Ah, llega Valeria Lynch. ¿Ya? Escuchemos a Valeria Lynch. Si fome el tema, lo cambiamos. Que no todas las canciones pueden ser buenas. Hay canciones buenas, hay canciones feas, hay canciones horribles, hay canciones de todo tipo. Harto feas las canciones.

Bueno, son las 11 de la mañana con 23 minutitos, 11 con 23, ahí está nuestro gran amigo Daniel Eduardo Galleguillos reportándose en el sector de La Varilla. Oye, estoy medio complicado, me dice, porque el día de hoy, dice, juegan los dos equipos de mis amores, juega Colo Colo y Deportes La Serena, ¿ya? Así que ahí tiene el corazón dividido, dice que gane el mejor nomás, ¿ya? Así que, no, y Colomita no, Colomita quiere que gane Deportes La Serena, ¿eh? Si gana, dice que si gana Colo Colo, dice que le va a ir a tirar la oreja ahí a Eduardo Galleguillo. Dice que tiene que ganar La Serena, dice. Si no, Colomita ahí se va a levantar y le va a tirar la oreja. Así que el día de hoy, buen partido entonces entre Deportes La Serena y Colo Colo a las 3 de la tarde acá, ¿cierto? Acá en La Serena. Ya, buen partido hoy, transmite TN3 Sport también. Un ratito más, tipín 2:30, por ahí vamos a dar la formación, ¿ya? Del cuadro Granate también y del cuadro de Colo Colo a las 3 de la tarde. Nosotros 2:30, 20 para las 3, ya vamos a dar la información ahí, la alineación. Ya llega nuestro amigo también, don... ¿Cómo se llama nuestro amigo que nos viene a dar la información acá? Ya me voy a acordar de él ya. Ah, don Meme, ¿ya? Don Meme viene un ratito más a dar aquí la alineación de La Serena y de Colo Colo. A eso de las 20 para las 3. El otro día le costó mucho dar la alineación de Limache, porque no le aparecía ahí en el... Ahí en lo que es... En la programación, no le parecía, él estaba buscando la alineación de Limache y no le parecía las redes sociales, no le parecía, como que tenía un misterio Limache, sí, pero después igual le apareció ahí y la alcanzó a dar, así que La Serena ya, un ratito más también vamos a dar la alineación, pero eso lo vamos a dejar un ratito más a él cuando él llegue, 2:30, 20 para las 3, para que él la dé, ya, como él solo la sabe dar. 11 con 23 minutitos. Ahí recién estábamos escuchando a Valeria Lynch, ya en su último trabajo musical, y ahora vamos con Ana Bárbara, y está la Paquita del Barrio, que también hace ya 2 años dejó de existir, ya, no nos acompaña a nosotros ya, está en el cielo, pero siempre ella, la Paquita del Radio, con su picardía, las canciones, y siempre tratando, por supuesto, al macho, a nosotros los hombres, siempre tratándonos mal. Esa es Paquita del Barrio, escuchémosla. Y aquí le da un consejo a su amiga también cantante Ana Bárbara. Escuchemos la canción mejor. Se llama El Consejo. Ana Bárbara y Paquita la del Barrio.

Bueno, ahí estaba Ana Bárbara y Paquita, la del barrio, ahí con ese El Consejo. Buena canción a esta hora de la mañana. 11 con 29 minutitos, 11 de la mañana con 29 minutos. Radio Compañía Musical y también, por supuesto, informativa. A ver, ¿qué tenemos por acá? Antes de ir a la música, ¿qué nos dice por aquí?

una información cortita, porque dice la investigación concluye, dice que elevar el precio de los cigarros es la medida más eficaz para reducir el consumo y prevenir millones de muertes prematuras en las próximas décadas. Joyas robadas, dice por aquí, y detienen a hombre por recepción en La Serena. Bueno, nada que la información, ¿eh? Aquí salía algo de los cigarros y al lado dice joya robada, detienen a hombre. Nada que ver la información, po. Tienen que haberse equivocado. Diario El Día, por si acaso. Este no fui yo, ¿eh? Diario El Día. Bueno, por acá dice que si suben los precios de los cigarros, ya va a disminuir un poco, dice, el consumo y a prevenir millones de muertes prematuras en las próximas décadas. ¿Usted cree eso? Puede ser, pero yo creo que no tanto, porque como se dice por ahí en las malas lenguas, al hombre, por ejemplo, le puede faltar plata para cualquier cosa, pero para el copete y para el cigarro igual tienen plata. Así que uno puede decir, no, que subió el cigarro, va a subir el trago, va a subir esto, va... Pero para tomar y para fumar, igual al billete, pues igual hay plata. Así que no creo que sea como una medida tan buena. Igual puede ayudar, ¿ya? Mira, porque dice el tabaquismo estudió, dice, afirma que existe una efectiva solución para esta adicción. La investigación concluye que elevar el precio de los cigarros es la medida más eficaz para reducir el consumo y prevenir millones de muertes prematuras en las próximas décadas. ¿Ya? Por acá dice, el tabaco, dice, o el estudio, dice, internacional, publicado en la prestigiosa revista médica de BMU, sostiene que aumentar significativamente los impuestos del tabaco podría evitar millones de muertes y prematuras en las próximas décadas. En un contexto, dicen, que el consumo sigue causando más de 7 millones de fallecimientos al año en el mundo. En análisis liderado por el economista y académico de la Escuela de Negocios, dice Guillermo Paraje, concluye que pese a la existencia de políticas globales del control del tabaco, dice, los impuestos siguen siendo la medida más eficaz, pero también la menos, dice, aplicada para los países. Desde el año 2005, dice, el convenio marco para el control del tabaco de la Organización Mundial de la Salud ha sido adaptado por 183 países y busca promover 6 estrategias clave que van desde advertencias sanitarias hasta restricciones publicitarias. De acuerdo con la investigación, estas policías sí han tenido un impacto en los países que lo han adoptado. A una década de su ratificación se observó una reducción significativa en el número y la prevalencia de fumadores menores de 25 años, dice también por aquí, del 15,5% y el 7,5% respectivamente, mientras que la tasa de abandono entre adultos de 45 a 59 años aumentó en un 1.8. Subir los impuestos, el tabaco, dice, la política más el costo, dice, efectiva para reducir su consumo, pero sigue siendo insuficiente. Solo el 68% de los países han aumentado estos impuestos y la carga tributaria promedio alcanza el 55% del precio final desde los 75 recomendados por organismos internacionales. Además, la investigación revela los principales argumentos en contra de esta política pública, que han sido ampliamente difundidos por sectores vinculados en la industria tabaquera. Dice como el monumento también de precios de, dice, no reduce el consumo, que fomenta el contrabando y que perjudica a los sectores más pobres. Pero la evidencia muestra lo contrario. Los impuestos, si se reducen, el consumo de forma significativa puede bajar. No existe una relación clara entre impuestos altos y mayor consumo. Ya, ¿qué más dice por aquí? Dice por acá, impuestos altos y mayor comercio ilegal, y en el largo plazo la medida resultaría beneficiosa para los grupos de menores ingresos al mejorar la salud y reducir gastos asociados al tabaquismo. Ahí está entonces la información, ya que algunos quieren subir los impuestos del tabaco. ¿Será solución o no? Se verá con el tiempo, ya, porque si el cigarro está caro, igual la gente compra cigarros, si no...
Por ejemplo, el cigarro está como a 5.200, 5.300, más o menos el más barato, el, o sea, no el más barato, el que la mayoría fuma, pues el Pullman, ¿no? Fuman ahí 5.200, 5.300, 5 lucas, están en algunos lugares, y se lo suben a 6.000, igual van a fumar, ¿ya? Y si quizás no tienen plata, ¿qué van a hacer? Van a ir a la feria, van a comprar esos cigarros de 1.000 pesos, los carníbales. Así que para fumar no le va a faltar plata, igual que para el copete, ponerse, oye, suben el copete para que lo... Van a subir el copete y la gente toma igual, ¿no? Pues sí, total. No creo que sea mucho la ayuda. De ayudar a algo va a ayudar, pero no creo que sea una buena iniciativa así que uno diga, ¡ay, qué bruto! Como dice el Chavo Locho, ¡qué bruto! Como dice el Kiko. No. 11:35. Vamos con... Vamos con los temas ochenteros. Ya, vamos con los temas retro. Número uno. ¿Se acuerdan cuando danzaba taquilla? Número uno. Aquí llega Electric Light Orchestra, Confusion. Esta canción es muy buena.

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Ahí estaba Electric Light Orchestra con Fuchon. ¿Ya ves quién llega ahora? Llega Charles, y nos trae esta buena canción. Me encanta, mira.

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0: Bueno, ya faltan 10 minutitos para las 12 del día. Oye, justo faltan 10 minutos para las 12 del día. En este día, sábado 30 de mayo, este año 2026. Temperatura nos indica 13 grados, cielos nublados en La Serena y también, por supuesto, en el puerto de Coquimbo. Vamos a cambiar la cortina, ya porque tenemos saludos de cumpleaños a esta hora de la mañana.
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0: Bueno, el día de hoy tenemos de cumpleaños a un gran amigo, Héctor Luis Órdenes Fernández. Ya don Héctor Luis Órdenes Fernández cumple más de 40 y menos de 60. Oye, así le pusieron acá. Más de 40 y menos de 60. ¿Quién lo saluda? Bueno, te sabe, ¿no? Su mamita regalona. Ella es la señora Alicia Fernández, acá del sector de Alfalfares, ¿ya? Dice un saludo muy especial, dice, para mi hijo, dijo que lo amo, lo quiero mucho, dice, que Dios me lo cuide, ya, hasta bendiciones para él, ya, de parte de su familia, de su señora, de sus hijos, ¿cierto? Le dan un buen saludo el día de hoy, el día de su cumpleaños, ya, más de 40 y menos de 60 años, ¿ya? Entonces, para don Héctor Luis Órdenes Fernández, que el día de hoy van a hacer van a hacer unos ahí, ¿te parece? ¿Ya? Un asadito, así que después le vamos a pedir a la señora Alicia que nos mande un pedacito de torta por el saludo, ¿ya? Porque aquí no se cobra, ¿eh? Usted en la otra radio, oye, increíble, ¿eh? El otro día me enteré y lo voy a decir, ya. Un día me habló un auditor, me dijo, Ricardo, ¿cuánto me cobra usted por el saludo para el Día de la Madre? ¿Para el Día de la Madre? No, porque a la radio no se cobra saludo de la madre, ya, o si usted tiene un bingo beneficio tampoco se cobra. Si usted quiere vender algo, comprar alguna cosita, tampoco tiene. No se cobra, le dije. ¿Por qué? No, dijo porque el otro día llamé a la radio Carnaval, dijo, y me estaban cobrando 10 lucas por el saludo. Así que imagínese, ¿ves? Aquí los saludos no se cobran, por si acaso, ¿ya? ¿Ya? Por eso usted tiene que siempre también estar en la sintonía de nuestra radio y compañía. Cualquier cosita que tenga algún beneficio, ¿ya? Algún bingo solidario, nosotros que le podemos ayudar. ¿Quiere vender alguna cosita? ¿Quiere comprar algo? ¿Necesita pasar un aviso de trabajo, ¿ya? Para contratar a alguien. ¿O usted necesita trabajo? También nos puede llamar al WhatsApp más 569-85-90-64-15 más 569-85-90-64-15, sino el WhatsApp de la radio. Usted deja el mensaje y el día lunes recién le van a ver el WhatsApp, ¿ya? De lunes a viernes trabaja el WhatsApp de la radio y de sábado y domingo trabaja el WhatsApp mío, el WhatsApp personal. Así que bueno, eso sería entonces. Saludos entonces para don Héctor Luis Órdenes Fernández, que el día de hoy está cumpliendo añitos, ¿ya? Dejémoslo como más de 40, más de menos 60, dejémoslo en 41. Ya, ahí nomás entonces. De parte de la señora Alicia Fernández, ya su mamita, que mucho cariño, que el día de hoy le van a hacer un asadito, ahí van a dar una tortita, una oncecita y le van a preparar algo rico el día de hoy. Así que, bueno, ¿quién como ellos? Nosotros tenemos que trabajar, ¿no? No queda otra. El pobre siempre tiene que trabajar. Así que, a trabajar nomás a ellos. Ya, 11:54. Vamos con una cancioncita más. Y después ya viene tanda publicitaria. Después vamos a seguir saludando a nuestros otros auspiciadores. Aquí llega Luna Celeste.

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1: Exactamente las 11 de la mañana con 55 minutos.
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1: Bueno, estamos de regreso, ya son las 12 del día con 13 minutitos, 12 con 13 minutos. Y 13 es la temperatura del momento acá en la ciudad de La Serena y también, por supuesto, en el puerto de Coquimbo. Se esperan cielos nublados hasta el día lunes. Mañana domingo nublado todo el día, lunes también. La temperatura máxima para el día de mañana, 14 grados vamos a tener. El día lunes, 13 grados. Y el día martes ya cielos parciales. Prácticamente la semana que viene, ahora la primera semana del mes de junio, prácticamente toda la semana va a estar nublada, por si acaso, excepto el día martes. Ya el día martes vamos a tener cielos parciales, pero de ahí en adelante, lunes, miércoles, jueves, viernes y sábado, nublado, ¿ya? Así para que ande bien abrigadita o bien ande bien abrigadito, ¿ya? Ya, ¿qué más tenemos por aquí? 12 con 14 minutos, 12 con 14. Nos siguen llegando algunas informaciones a esta hora de la tarde ya, aquí en su radio compañía. Ya, vamos a hablar un poquito de deporte. Ya, ¿para qué nos dice? Dice, gobierno regional refuerza apoyo a deportistas que competirán fuera de Chile. Los recursos permitirán, dice, costear traslados y estadías de 3 deportistas que competirán en distintos certámenes en América, Asia y Europa. Dice, sostenido ha sido el apoyo del gobierno regional al deporte local, lo que se ha reflejado de forma importante durante las últimas sesiones del Consejo Regional, en que el cuerpo colegiado ha aprobado transversalmente las iniciativas priorizadas por el gobernador Cristóbal Juliá para financiar pasajes, estadía, equipamiento a quienes representan la región en torneos internacionales. Durante la última sesión fue el caso de Fabián Villalobos y Matías Moreno, ambos pesistas sub-17, quienes, dice, ostentan, dice, el número uno nacional en sus respectivas categorías de peso corporal, y que participarán, dice, en el campeonato sudamericano y panamericano a realizarse en agosto en Ecuador. Además, Villalobos representará, dice, a la región en el campeonato sub-17 de Cali, Colombia, en el mes de julio. Por otra parte, el tenimesista paralímpico Claudio Bahamondes tiene 23 años y practica el deporte hace 10 años, gracias a lo que participará, dice, este año en torneos a realizarse en Tailandia y Francia. Matías Moreno tiene 17 años y hace 7 años se dedica a la halterofilia. No, la verdad que no sé qué es lo que es, ¿eh? Halterofilia. Bueno, dice, señaló que este proyecto es muy importante para nosotros, ya que nos permitirá viajar junto con nuestros profesores al campeonato sub-17 a realizarse en Ecuador. Ambos, durante sus prácticas habituales, enviaron su agradecimiento al gobernador y consejeros regionales. Por su parte, Claudio Bahamondes destacó que este proyecto le permitirá participar en 3 competencias a nivel mundial. Dice, competencias, por ejemplo, como tenis de mesa, dice, por eso quiero, dice, agradecer al gobernador, consejeros regionales, municipalidad de Ovalle, también, dice, y todos quienes contribuyeron para que este proyecto se concretara. El gobernador Cristóbal Juliá destacó la importancia de seguir apoyando los talentos regionales en los distintos ámbitos, incluyendo el deporte, donde se están posicionando deportistas en distintas disciplinas con apertura internacional. Queremos que las oportunidades lleguen a todos los deportistas, no solo a quienes, dice por acá, nos dicen, no solo a quienes, a ver, no, dice, a ver, queremos, dice, que las oportunidades lleguen a todos los deportistas, no solo a disciplinas tradicionales. Por eso estamos apoyando a jóvenes talentos, al deporte adaptado, al alto rendimiento, y también impulsando eventos internacionales que fortalecen el deporte, el turismo, la economía regional. Nuestro compromiso es seguir emparejando la cancha para que el talento de la región de Coquimbo tenga más oportunidad de crecer y llegar más lejos, dijo el gobernador.

Bueno, nos vamos al otro lado de la cordillera. Por acá dice, es una agenda ambiciosa, las duras condiciones de Milei, dice con el FMI. El Fondo Monetario Internacional, dice, aprobó la última revisión técnica y liberó recursos clave para Argentina. Pero a cambio, dice, exige una profunda reforma que busque eliminar más de 155 impuestos distorsivos y asegurar el déficit cero. Aunque el gobierno de Javier Milei mantiene el superávit, dice, analistas advierten que de serios riesgos por caída en la recaudación y unas reservas que siguen en terreno crítico. Ahí está una información también al otro lado de la cordillera. ¿Qué más tenemos por aquí? En otra noticia, dice, detectives de la Viro lograron recuperar especies evaluadas en 3,5 millones sustraídas desde una vivienda en Avenida Juan Cisternas. El imputado de 44 años fue detenido y quedó a disposición de la justicia. Dice, recuperan millonario botín de joyas robadas y detienen a hombre por receptación en La Serena, ¿ya? Viro es la brigada investigadora, dice, de robos La Serena, ¿ya? Ya, ¿qué más tengo por aquí? Otra información, dice, ¿olvidaste tomar tu pastilla anticonceptiva? Dice, el riesgo no es el mismo dependiendo de la semana del ciclo en la que ocurrió el olvido. Especialistas explican, dice, qué hacer para evitar embarazos no planificados y cuando realmente existe mayor peligro. Dice, la primera semana es más riesgosa, especialmente si hubo relaciones sexuales recientes. Se recomienda, dice, tomar la pastilla apenas se recuerde y usar preservativo durante 7 días. Dice, la segunda semana existe mayor protección hormonal acumulada. Si fue solo una pastilla olvidada, generalmente no se necesita un método extra. En la tercera semana el riesgo vuelve a aumentar porque el olvido puede sumarse a la semana de descanso y favorecer la ovulación. Los expertos recomiendan comenzar inmediatamente un nuevo envase sin pausa. También dice acá, si olvidaste dos o más pastillas, la protección anticonceptiva se considera comprometida y debes tomar la última pastilla olvidada, continuar, dice, con el tratamiento y usar preservativo durante por lo menos 7 días. Además, los especialistas recomiendan, dice, usar alarmas diarias, asociar la toma de a rutinas fijas, llevar una pastilla de respaldo, consultar métodos de larga duración si los olvidos son frecuentes. Importante, dice, entonces, preservativo sigue siendo el único método que protege contra infección de transmisión sexual. Pastilla entonces anticonceptiva revelan la semana con mayor riesgo de embarazo tras algún olvido. Ya, eso es de la pastilla entonces. Ya, ¿qué más tengo por aquí? Después vamos a hablar de otra noticia. A ver, bueno, vamos con la última noticia. 12:21. Dice por aquí, suicidio feminicida en La Serena, dice, lucharemos para que no la matara. Dice, la trágica muerte de carabinera Ormelia Uribe, dice, al interior de las dependencias policiales expone, dice, un crudo historial de violencia intrafamiliar y control psicológico por parte de su expareja, uruguaya. Dice, su familia exige justicia y apunta a las fallas en los sistemas de protección institucional tras denuncias previas por agresiones físicas. Ya, ahí está entonces la otra noticia. Ya, ¿qué más tenemos por aquí? Ya está a punto de empezar también un partido ahí en Playa Ancha, ¿ya? No es Playa Ancha, no. Estadio Elías Figueroa, ya, ahí sí. El Estadio Elías Figueroa, un ratito más, 2:30. Estaría jugando Santiago Wanderers frente a Unión Española. En el arco estaría Byron Martínez, ya, arquero ahí de Wanderers. Defensa Pedro Navarro, Sergio Felipe, Cristóbal Valenzuela, Axel Herrera. En el medio campo estarían 5 hombres. Estaría San Martín, Leandro Navarro, Cristóbal Ponce, Martín Villarroel, Ignacio Flores. Y en la delantera, un solo delantero, el número 9, sería el delantero Marcos Camarda. Esa es la oncena titular de Santiago Wanderers, que el día de hoy, un ratito más, juega ahí en el Estadio Elías Figueroa. Vamos con la alineación de Unión Española, el cuadro hispano, que hoy juega de visita. Ya vamos a dar el 11 titular. Bueno, en el arco estaría entonces Julio Fierro con el número 13, arquero de Unión Española.
una línea de cuatro, Lucas Molina, Rodrigo Alarcón, Sebastián Pereira, Martín Ormeño. En el medio campo, tres hombres, Felipe Masri, Renato Cordero, Milovan Celis. Y en la delantera, tres, sería Michel Guasene, Andrés Vilches y Ulises Ojeda. Sería el once de Unión Española que enfrenta a Santiago Wanderers. 12:23, Radio Compañía Musical y también Informativa. Aquí llega Coque Núñez y nos trae este Agachadita, Agachadita, Agachadita se baila así. Agachadita, Agachadita, Agachadita, Agachadita. Uy, se me salió un pum. Agachadita, Agachadita.

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1: Esta gente hermosa de Pan de Azúcar, La Serena Coquimbo, amigo Francisco, y lo presentamos.
2: Damas y caballeros, dejamos dando inicio en esta noche para todos ustedes a Pasión Vaquera.

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1: Exactamente las 12 del mediodía con 55 minutos.
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Bueno, ya estamos de regreso y son las 1:24. 1:24 en este día sábado 30 de mayo, último sábado del mes de mayo. Se lo va rápidamente. Creemos por aquí esta hora de la tarde. A ver. Hay un saludo cordial también para nuestro gran amigo Don Pedro. Ya, Don Pedro, que está en la sintonía, ya. Saludos para él entonces, a su señora también. Que los reyes estuvimos ahí en el restaurante internacional El Toro Peruano. Estuvimos el domingo compartiendo ahí. Ahí se rajó con un juguito ahí para Ricardo Cruz. Así que agradecerle a nuestro amigo Don Pedro entonces, que debe estar acá en la sintonía, ya. 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Mañana en vivo, música en vivo de 3 a 6. Quien les habla va a estar ahí, ya cantando ahí. Más o menos el cantante, ¿no? Pero por lo menos le pone empeño, ¿ya?
hay música del recuerdo, de la nueva ola, música romántica, la buena cumbia también, y algún, más que algún charrasqueado también, ¿ya? Ya, lo esperamos mañana de 3 a 6. Y el día de hoy también yo lo espero, ¿dónde? 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Y después de la tardecita, después de las 3 y media, 4, vamos a estar hasta las 7 y media compartiendo ahí con la buena música y con las canciones también de Ricardo Cruz, pitoteando en Panchop, pitoteando ahí en el Toro Peruano. Y el día de hoy también tenemos un evento con nuestra agrupación allá en el sector de El Peñón. Después de las 9 de la noche tenemos un evento en El Peñón, un casamiento, ¿ya? Ya. Está jugando Wanderers frente a Unión Española. Está ganando visita Santiago Wanderers 1, Unión Española 2. Acaba de terminar el primer tiempo, así que ahora se van a ir a los vestuarios y después ya comienza el segundo tiempo. 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Vamos con la música. 1:32. Aquí llega el grupo Caricia.

Bueno, ya son las 1:41, 1:41. Vamos con deportes. Por acá dice, vamos a hablar un poquito de Coquimbo Unido. Ya por acá dice, no hay impedimento, dice, para jugar en el estadio Francisco Sánchez Rumoroso, alcalde Manuchere, dice, y la localidad de Coquimbo en la Copa Libertadores. Bueno, por acá nos dice entonces, Coquimbo Unido en el Sánchez Rumoroso se ha hecho fuerte, por eso es indispensable seguir con la localía en el Puerto Pirata, y para eso el municipio está trabajando arduamente para que la fiesta de fútbol en la Libertadores continúe en casa. Desde la Conmebol, dice, son claros en el reglamento y la capacidad, sí o sí, debe aumentar a 20.000 espectadores. Por lo mismo, desde la Casa Edilicia, dice, han trabajado en un plan total, dice, que va desde el recambio de la iluminación en mejoras de seguridad y también en adecuaciones para aumentar la capacidad del aforo en puntos estratégicos que han sido solicitados por la Conmebol, señaló el alcalde Manuchere. Además, dice el ex central y hoy alcalde optimista, dice, y remarcó que desde el puerto de vista del estadio y las exigencias deportivas nos vemos inconveniente, dice, para poder jugar o seguir, dice, albergando en nuestro campo. El municipio y el club, dice, van de la mano. Por eso, dice el edil, confirma que junto al presidente Jorge Contador estamos trabajando de manera coordinada para que este histórico partido de octavos de final se juegue en nuestra casa junto a nuestra gente y nuestro puerto. Para finalizar, dice, deja la pelota picando y del lado de la autoridad, porque dijo que la decisión final respecto al aforo y las autorizaciones administrativas dependen de la delegación presidencial, quien es la entidad encargada para entregar esta aprobación. Y muy pronto estará, dice, en manos del delegado permitir que Coquimbo Unido pueda jugar un octavo de final en la Copa Libertadores en su casa, donde corresponde y donde miles de coquimbanos sueñan con acompañar a su equipo. El partido de octavo de final está programado para el próximo miércoles 19 de agosto. Ya no sale el horario, solamente dice para ese día miércoles 19 de agosto. Es decir, faltan junio. Ah, no, quedan 3 meses todavía. Queda harto tiempo todavía. Entonces, claro, por eso ahí lo más probable es que ponga algunas butacas, se arregle un poco el estadio para aumentar la capacidad hasta 20.000 personas, que es lo que requiere lo que es la respecto a la Copa Libertadores.

Bueno, y faltan 15 minutos para las 2 de la tarde, 15 minutitos para las 2 de la tarde. 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
1: Exactamente las 13 horas con 55 minutos.
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2 de la tarde con 11 minutitos, 2 de la tarde con 11 minutitos. Recordemos que a las 3 de la tarde la Serena enfrenta a Colo-Colo. Un ratito más, tipín cuarto para las 3. Vamos a dar la alineación de Deporte La Serena y también de Colo-Colo, cómo van a saltar a la cancha el día de hoy. En este momento está jugando Wander frente a Unión Española, sigue ganando visita, 2-1 Unión Española. Le está ganando a Santiago Wanderers en el Estadio Elías Figueroa. Allá van 32 minutos del segundo tiempo. 2-1 gana Unión Española Santiago Wanderers.

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0: 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Ya, 2:15, sigue ganando Unión Española, ya van 38 minutos de el segundo tiempo. 2-1 gana Unión a Santiago Wanderers. Ya aquí llega los Zumbale Primo. Háblale a la luna.
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Ahí estaba los Zúmbale Primo, 2 de la tarde con 19 minutos, 2 de la tarde con 19 minutitos. Aquí llega el Rey, aquí llega los Jaguares del Norte y Coqui y la banda Tropical.

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0: Bueno, estamos de regreso, ya son las 2 de la tarde con 49 minutitos, 2:49, ya tenemos la formación aquí, ya no está nuestro amigo también, don Neme. ¿Cómo está don Neme? Tanto tiempo... Ah, no, ¿cuándo lo vimos? La semana pasada, ¿cierto?
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2: estar... Sí, amigo Vigaño, ya tenemos lista la formación de Deportes de la Serena y también la formación de El Cacique Colo Colo.
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2: Bueno, vamos primero con el cuadro visitante, ya el cuadro de Colo Colo, ya en el arco estaría el arquero Maureira. En una línea de tres, ya estaría Joaquín Sosa, Arturo Vidal y Jonathan Villagra. Más adelante estaría Víctor Felipe Méndez, ya estaría también Jason Rojas, Diego Ulloa y Álvaro Madrid. Y más adelante estaría Lautaro Pastrán y en la delantera Leandro Hernández y también estaría el goleador Correa.
0: Bueno, la verdad que a mí no me importa mucho Colo Colo, don Neme, pero bueno, vamos con la alineación de Deportes La Serena.
2: Bueno, en la que estaría el arquero número uno estaría Lanciota, en la línea de cuatro estaría Delgado, estaría Yair Salazar, Bruno Gutiérrez y estaría Escalante. En el medio campo también cuatro hombres, estaría Ángelo Enrique, retrasado, hecho como falso nueve, estaría también Francis McAllister, también el capitán Sebastián Díaz y Felipe Chamoyo. En la delantera estaría Diego Rubio, que el día se destapó con unos goles por ahí, y también estaría también el otro goleador Jason Vega.

0: Bueno, muchas gracias por estar el día de hoy ahí compartiendo junto con nuestros auditores, ¿cierto? Con la alineación que usted nos trajo. Ahora se va al estadio, supongo, ¿cierto?
1: Y vamos al estadio, vamos un poquito atrasadito, pero nos vamos a ir ahí en un Uber.
0: Ah, sí, un Uber, el Uber es más rápido.
1: Mira, ir arriba una tortuga, pero la tortuga no me vino ni a buscar, así que vamos a ir en un Uber. Ya me venía, nos vemos la próxima semana aquí, ¿cierto? Cuando juegue de nuevo Deporte La Serena y también cuando juegue el cuadro de Coquín Munío, el cuadro de Piraya.
0: Ya, 2 de la tarde con 52 minutos, 2:52, vamos con una canción más y después vamos con la tanda publicitaria. Aquí llega el mix, homenaje a Luis Dimas.

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1: Exactamente las 14 horas con 55 minutos.
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Bueno, son las 3 de la tarde con 20 minutitos, 3 de la tarde con 20 minutos, en este día sábado 30 de mayo de este año 2026. Temperatura sigue 13 grados, cielos nublados en La Serena y Coquimbo. Ya comenzó el partido entre Deporte La Serena y Colo Colo, ya van 19 minutos de primer tiempo, siguen 0-0, ¿ya? Bueno, ya nos quedan unas dos cancioncitas más para comenzarnos a despedir el día de hoy. Mañana la cita a partir de las 10 de la mañana hasta las 3 y media, Canso Radio Compañía. Vamos con la música, vamos con las canciones.

Bueno, son las 3 de la tarde con 26 minutitos. Ya nos estamos despidiendo. Ya recordemos que el día de hoy programa hasta las 3 y media. Estamos en vivo, en directo, en este día sábado 30 de mayo de este año 2026. Ya van 26 minutos, ya, valga la redundancia. 26 minutos del primer tiempo, sigue en 0-0, Deportes La Serena y Colo Colo. Se despide Reinaldo Cruz, que tengan bonita tarde, un ratito más en la noche, ya llegan los bailables de la radio compañía con DJ Jerry, y mañana nuevamente nos empezamos a encontrar a eso de las 10 de la mañanita, y vamos a estar nuevamente junto a todos ustedes. 10 de la mañana, mañana, buen fin de semana junto a Reinaldo Cruz en la radio compañía. Se despide entonces, chao chao, nos vemos, cuídense, cuídense, y que gane el día de hoy Deportes La Serena. Que le vaya bien al cuadro de Granate.

0: decir adiós.
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0: Dios en el cielo y las plantas en la tierra. Saludo cordial a toda la audiencia que escucha en este momento, empieza a sintonizar el programa del Centro Botánico Alternativo de Juan Taramacura. Voy a iniciar el programa el día de hoy con esta WhatsApp, con este mensaje que me envían de allá de Ovalle. De Ovalle me lo manda la señora Juanita, donde me pregunta, me dice: Don Juan, yo escucho mucho su programa, escucho otras personas, pero la verdad no me dan confianza. ¿Qué puedo hacer para el problema de la artrosis? Llevo mucho tiempo con este problema buscando médicos que me curen esta enfermedad, pero la verdad la ciencia médica no me cura, no me ayuda. ¿Usted qué planta me puede mandar, qué monte para yo poder curar este problema de la artrosis? Mi querida señora, muchas gracias por tenerme en cuenta, muchas gracias por escuchar el programa y muchas gracias por escucharme. Yo quiero a usted decirle, mi querida señora, que este problema de la artrosis, esto afecta a mucha gente, a millones de personas, especialmente en adultos mayores. La artrosis es una consecuencia y también de cómo la medicina herbolaria natural puede ayudar a aliviar, oído, aliviar algunos de sus síntomas, mejorando la calidad de vida. La artrosis, pues lamentablemente, es una enfermedad que desgasta lentamente el cartílago de las articulaciones. Ese cartílago es como una almohadilla que permite que los huesos se muevan sin dolor. Cuando se va deteriorando, aparecen molestias, rigidez, dificultad para moverse. Las zonas más afectadas suelen ser las rodillas, las manos, la columna y las caderas. Lamentablemente, este es el problema que hay cuando hay que hay en una persona cuando tiene artrosis, la verdad, porque empieza a afectarle mucho lo que son las caderas, la columna, las rodillas. Entonces todo esto se empieza lógicamente a quitarle su calidad de vida. Entonces las consecuencias de esta enfermedad no son solamente físicas, también puede afectar en el estado emocional de las personas, generando cansancio, generando tristeza o frustración debido al dolor, ese dolor constante y a la limitación de movimientos, ¿no? Por eso es importante tratar a tiempo y mantener hábitos saludables, saludables. Por eso Juan Taramacura está recomendando la medicina herbolaria, la medicina natural, la medicina a través de las plantas, esos secretos que hay en una hoja, que hay en una raíz, que hay en una corteza, porque Juan Taramacura tiene los conocimientos para poder traer esa medicina y que usted tenga una mejor calidad de vida. Ya saben, vamos dando inicio al programa. Póngame el vasito de agua encima de su radio, que al final hacemos la oración de los enfermos. Dios me los bendice a todos aquellos que en este momento me están escuchando.
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0: Continuamos recibiendo los testimonios de agradecimiento el día de hoy aquí en Con Barbalá. Tengo una persona que ha venido el día de hoy a darnos este bonito testimonio. Quiero que le pongan mucha atención a la audiencia, a los oyentes, porque realmente son casos que muchas veces, en el caso de esta señora, se veía muchas veces desanimada, como perdido, un caso de su hija que traía un problemita aquí, pero que sea ella que nos cuente el día de hoy estas palabritas de ella. Madrecita, cuéntele a la gente primero de qué parte de Con Barbalá viene y cuéntele el caso a la gente, qué era lo que pasaba con tu cabrita, con tu bebé, cuál era el problema, a dónde acudió, a qué sitios fue y de pronto no recibió usted con la ciencia médica una ayuda como la que ha recibido aquí visitando a Juan Taramacura.
3: Soy de acá de Con Barbalá. Sí, efectivamente había buscado mucha ayuda antes, porque igual de repente uno con la fe busca todo para que poder sanarse. Pero sí, la verdad no había encontrado, digamos, una solución, porque la verdad he visto un cambio tremendo en mí, en mi hija. Ha sido un proceso igual largo, o sea, en el tema de recuperación, porque igual teníamos algo que no era natural. Entonces, la verdad, yo vi con mis ojos todo lo que pasó y de a poco hemos estado viendo esos frutos de mejoría, en el caso mío más ánimo, con otra mentalidad. Mi hija también ha avanzado un poco. Yo sé que esto igual es un poco lento de repente, pero sí, yo sé con toda la fe que esto se va a lograr. Gracias a Dios y gracias acá a los maestros que tuvieron la bendición de llegar, o nosotros llegar hacia ellos. Y bueno, quiero contarle que esto es un caso de la vida real, que en realidad a cualquier persona le puede pasar. Y
0: cuénteme, madrecita, cuéntenos el caso de la niña. ¿Qué era lo que le pasaba? ¿Qué le sucedía? ¿Cuál era el problema que tenía su cabrita?
3: Miren, la verdad es que ella nació bien, pero con el tiempo se fueron apareciendo enfermedades. La verdad, una enfermedad metabólica, ya como dice la ciencia. Ella, la verdad, no caminaba, o sea, igual ella se enfermaba, pasaba en el hospital, muy terrible. De verdad, muchas veces nos tuvo muy asustado, pero yo siempre he creído de que Dios es más fuerte y en verdad busqué ayuda. Y sí, ahora he visto grandes cambios en cuanto a salud, en lo físico, en lo motor. Así que bueno, ahí esperando de que este resultado sea un final feliz.
0: Lo que había prácticamente en su hija, ella nació con algo natural, una enfermedad natural, pero a través del trabajo que ha venido haciendo la persona que me acompaña siempre, el maestro Uriel, que es uno de los grandes maestros aquí con Juan Taramacura, que atendemos los dos, él se hizo cargo del caso de su hija porque había una enfermedad natural, pero él se dio cuenta que no era totalmente natural, que había algo malo, ¿no?
3: Así es, sí, había algo malo, que en verdad fue obviamente algo que me hicieron a mí y que repercutió en ella.
0: Desde el embarazo.
3: Desde el embarazo, claro. Entonces, sí, porque ella nació sana, digámoslo así, pero con el tiempo igual fueron, habían dificultades. Entonces uno se pone a pensar, pucha, ¿por qué no me dijeron esto en la ecografía o no sé? Pero
0: no salía nada.
3: No salía nada. Todo normal, sí.
0: O sea que la niña no tenía esa, digamos, esa motricidad en su cuerpecito de caminar, de moverse bien. Pero ya hoy en día que le sacamos el mal, que le sacaron el daño, ella ya se mueve, ella ya camina, ella ya se siente mucho mejor, su motricidad ha mejorado mucho.
3: Sí, bueno, en verdad han sido años difíciles porque tener a alguien con movilidad reducida de verdad cuesta mucho, pero gracias a Dios y a ustedes hemos logrado de que esto ha ido avanzando y cada día está mejor, porque ahora ella se enferma, pero no ha sido tan fatal en cuanto a hospitalización, ella en lo motor también está más firme y así poder ir progresando.
0: Bueno, esos son bendiciones, esos son prácticamente los milagros, eso es una bendición para usted como madre, bendición para el maestro Uriel que le ayudó, que estuvo pendiente, de Juan Taramacura que estuvimos pendiente y que gracias a Dios hemos logrado aportarle algo a usted como madre, porque usted como madre, uno es padre y uno se desanima, uno quiere que le pase de todo a uno, pero no a sus hijitos.
3: Exactamente.
0: Entonces usted como madre también estaba desanimada, estaba decaída, le pedía mucha fuerza a Dios y usted también como que se cargó de esa energía y como que volvió y se levantó y le puso la fe y las cosas han mejorado.
3: Sí, mira, en realidad yo agradezco a Dios y siempre las cosas se dan por algo, de que nos haya puesto a ustedes en el camino, porque en verdad yo toqué muchas puertas. Simplemente, claro, era algo así transitorio, después seguíamos igual.
0: ¿Calmantes?
3: Claro, sí, porque hay personas que sí de repente saben y hay otras que no saben, entonces, claro, uno de repente para sentirse bien uno busca hasta lo imposible, entonces agradezco a Dios y a la vida que nos haya puesto a ustedes en el camino, porque de verdad hicieron un trabajo maravilloso y estoy acá para contarlo, porque es un hecho real.
0: Ya, mamita, ya para despedirnos, sí, porque no faltará el envidioso, el que no conoce, el que no sabe, y se pone a hablar y se pone a decir cosas que no son. Aquí nadie le está pagando dinero porque usted dé este testimonio de corazón. ¿Y usted, Juan Taramacura, lo recomienda o no?
3: Sí, absolutamente, absolutamente. Ellos son muy preocupados, están al pendiente de uno, de todo lo que pasa. Y no, yo los recomiendo porque yo de verdad lo viví, lo hemos vivido. Y bueno, estamos viendo los frutos. Si Dios quiere, todo va a salir bien de aquí en adelante.
0: Amén, claro que sí. Bueno, muchas gracias por estas palabritas. Continuamos con el programa.
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0: Vamos a tomar el vasito de agua y vamos a hacer la oración de los enfermos. Si hay personas con enfermedades terminales, si usted tiene una preocupación porque hay un problema, algún hijo suyo que tiene problemas de drogadicción, de alcoholismo, pida con fe. Aquella persona que tiene esas enfermedades que lleva tiempo y la ciencia médica no ha podido curar, vamos a hacerlo con fe. La oración tiene poder. Van a repetir. San Juditas Tadeo, patrón de los casos difíciles, camina por mi casa, llévate mis preocupaciones y cualquier enfermedad. Por favor, vigila, sana y bendice a mi familia, amigos. Aleja a mis enemigos en el nombre de Jesús. Amén. Amén. Tómese el vasito de agua. Mañana será otro día. Mañana vuelve a la misma hora. Juan Taramacura.

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2: Exactamente las 15 horas con 55 minutos.
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1: Radio Compañía te indica la hora.
2: Exactamente las 16 horas con 22 minutos.

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2: Exactamente las 16 horas con 42 minutos.

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1: Radio Compañía te indica la hora.
2: Exactamente las 17 horas con 20 minutos.

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1: Radio Compañía te indica la hora.
2: Exactamente las 17 horas con 42 minutos.

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1: Hola, mi pequeño. ¿No te acuerdas de mamá?
2: Perdone, señora, pero yo hace tiempo que no tengo mamá. Papito, alguien te busca.

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1: Exactamente las 17 horas con 55 minutos.
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0: Oiga, compadre, y para los correteados, ¿por qué no se saca el boca de caballo?
1: ¡Buen enfermo! ¡Ya, vamos nomás! ¡Vamos! ¡Eh!

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1: Radio Compañía te indica la hora.
2: Exactamente las 18 horas con 23 minutos.

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1: Radio Compañía te indica la hora.
2: Exactamente las 18 horas con 40 minutos.

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1: Exactamente las 18 horas con 55 minutos.
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0: ¡Ay, ay, ay! ¡Aplauso para todos ustedes! Oye, más fuerte el aplauso para ustedes. Se pasaron por acompañarnos, de verdad. Oye, increíble.
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1: Radio Compañía te indica la hora.
2: Exactamente las 19 horas con 21 minutos.

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2: Radio Compañía te indica la hora.
3: Exactamente las 19 horas con 42 minutos.
4: Ahora le vamos a presentar a todos ustedes una canción que es como un himno para Mar Azul, se llama Entre Cuatro Paredes, y se la dedicamos a toda la gente que está privada de su libertad, como siempre lo hizo Mar Azul, con ritmo de cumbia.

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1: Exactamente las 19 horas con 55 minutos.
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